mi Salvador. Ese es tu Salvador. Gloria al Señor. Qué maravilloso. Aleluya.

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Dios de la creación. Una extraña alga que tiene tejidos similares a los músculos ilustra que no existen formas simples de vida. Las fibras musculares de proteína, dicen los evolucionistas, son un desarrollo posterior y más avanzado en las cosas vivientes. Sin embargo, estos científicos también afirman que las algas están entre las primeras cosas vivientes en haber evolucionado. El alga Mougeotia contiene una estructura que realiza fotosíntesis. Esta estructura tiene la forma de un disco plano. Los investigadores encontraron que dependiendo de la brillantez y dirección de la luz, esta estructura se activa para controlar el ritmo en el cual la fotosíntesis se da. Estudios adicionales indican que la estructura en realidad es activada por fibras de proteína que se expanden y contraen igual que nuestros músculos para mantener todo bajo control. Aquí tenemos dos diferentes estructuras que trabajan juntas. La estructura en forma de disco que lleva a cabo la fotosíntesis no podría funcionar muy bien del todo sin la fibra muscular. Si la fibra muscular hubiera evolucionado sin la estructura en forma de disco a la cual controlar, la fibra sería inútil. Las partes individuales de todas las cosas vivientes trabajan juntas como los instrumentos individuales en una orquesta. Son inútiles los unos sin los otros. Estas estructuras fueron creadas para funcionar juntas en cercana armonía.

0: Dios de la creación.
1: Hola, soy Milton de los Santos. Tanto los evolucionistas como los creacionistas disfrutan contemplar al elegante caballito de mar nadar lentamente en el acuario. Sin embargo, solo los creacionistas son capaces de ver que el caballito de mar tiene el sello inconfundible del diseño, desde la parte superior de su cabeza en forma de caballo a la punta de su cola cuadrada. Sí, he dicho cola cuadrada. Este llamativo diseño hace que el caballito de mar sea mucho mejor en agarre y adherencia que si hubiera secciones curvas en su cola. Cuando se mira de cerca, usted podrá ver que la cola está compuesta de 36 segmentos en forma de cuadrados que disminuyen progresivamente de tamaño a lo largo de la longitud de la cola. Mediante el uso de una impresora 3D, es decir, una máquina capaz de realizar impresiones de diseño en tercera dimensión para duplicar la cola y someterla a pruebas de aplastamiento, un equipo internacional de investigadores ha descubierto ahora que las secciones cuadradas también proporcionan al caballito de mar una armadura mucho mejor que una cola cilíndrica. Casi todos los animales tienen colas con secciones transversales circulares u ovaladas, pero no el caballito de mar. Así lo ha dicho Michael Porter, investigador principal y profesor asistente de ingeniería mecánica en la Universidad de Clemson. El grupo de investigación de Porter ahora utiliza la impresión en 3D para ayudarlos a desarrollar nuevas estructuras y sistemas robóticos. Aunque los evolucionistas le dirán que la cola singular del caballito de mar solo parece estar diseñada, ellos actúan como si la cola realmente fue diseñada. Después de todo, ¿qué tan inteligente sería el que ellos busquen nuevas tecnologías basadas en la cola de un caballito de mar que no tienen absoluto ninguna inteligencia detrás de ella?

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Capítulo 7. Se juntaron a Jesús los fariseos y algunos de los escribas que habían venido de Jerusalén, los cuales, viendo a algunos de los discípulos de Jesús comer pan con manos inmundas, esto es, no lavadas, los condenaban. Porque los fariseos y todos los judíos, aferrándose a la tradición de los ancianos, si muchas veces no se lavan las manos, no comen. Y volviendo de la plaza, si no se lavan, no comen. Y otras muchas cosas hay que tomaron para guardar, como los lavamientos de los vasos de beber, y de los jarros, y de los utensilios de metal y de los lechos. Le preguntaron pues los fariseos y los escribas, ¿por qué tus discípulos no andan conforme a la tradición de los ancianos, sino que comen pan con manos inmundas? Respondiendo él les dijo, hipócritas, bien profetizó de vosotros Isaías, como está escrito, este pueblo de labios me honra, mas su corazón está lejos de mí, pues en vano me honran, enseñando como doctrinas mandamientos de hombres. Porque dejando el mandamiento de Dios, os aferráis a la tradición de los hombres, los lavamientos de los jarros y de los vasos de beber, y hacéis otras muchas cosas semejantes. Les decía también, bien invalidáis el mandamiento de Dios para guardar vuestra tradición, porque Moisés dijo, honra a tu padre y a tu madre, y el que maldiga al padre o a la madre, muera irremisiblemente. Pero vosotros decís, basta que diga un hombre al padre o a la madre, es corbán, que quiere decir mi ofrenda a Dios, todo aquello con que pudiera ayudarte, y no le dejáis hacer más por su padre o por su madre, invalidando la palabra de Dios con vuestra tradición que habéis transmitido. Y muchas cosas hacéis semejantes a estas. Y llamando así a toda la multitud, les dijo, oídme todos y entended. Nada hay fuera del hombre que entre en él que le pueda contaminar, pero lo que sale de él, eso es lo que contamina al hombre. Si alguno tiene oídos para oír, oiga. Cuando se alejó de la multitud y entró en casa, le preguntaron sus discípulos sobre la parábola. Él les dijo, ¿también vosotros estáis así sin entendimiento? ¿No entendéis que todo lo de fuera que entra en el hombre no le puede contaminar, porque no entra en su corazón, sino en el vientre y sale a la letrina? Esto decía haciendo limpios todos los alimentos. Pero decía que lo que del hombre sale, eso contamina al hombre. Porque de dentro del corazón de los hombres salen los malos pensamientos, los adulterios, las fornicaciones, los homicidios, los hurtos, las avaricias, las maldades, el engaño, la lascivia, la envidia, la maledicencia, la soberbia, la insensatez. Todas estas maldades de dentro salen y contaminan al hombre. Levantándose de allí, se fue a la región de Tiro y de Sidón. Y entrando en una casa, no quiso que nadie lo supiese, pero no pudo esconderse, porque una mujer cuya hija tenía un espíritu inmundo, luego que oyó de él, vino y se postró a sus pies. La mujer era griega y sirofenicia de nación, y le rogaba que echase fuera de su hija al demonio. Pero Jesús le dijo, deja primero que se sacien los hijos, porque no está bien tomar el pan de los hijos y echarlo a los perrillos. Respondió ella y le dijo, sí, Señor, pero aún los perrillos debajo de la mesa comen de las migajas de los hijos. Entonces le dijo, por esta palabra, ve, el demonio ha salido de tu hija. Y cuando llegó ella a su casa, halló que el demonio había salido y a la hija acostada en la cama. Volviendo a salir de la región de Tiro, vino por Sidón al mar de Galilea, pasando por la región de Decápolis. Y le trajeron un sordo y tartamudo, y le rogaron que le pusiera la mano encima. Y tomándole aparte de la gente, metió los dedos en las orejas de él, y escupiendo, tocó su lengua. Y levantando los ojos al cielo, gimió y le dijo, Ephata, es decir, sea abierto. Al momento fueron abiertos sus oídos, y se desató la ligadura de su lengua, y hablaba bien. Y les mandó que no lo dijesen a nadie. Pero cuanto más les mandaba, tanto más y más lo divulgaban. Y en gran manera se maravillaban, diciendo, bien lo ha hecho todo, hace a los sordos oír y a los mudos hablar.

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que es imposible para el hombre, es posible para Dios. Hoy se caen las murallas.

Dios de la creación. Hola, soy Milton de los Santos. ¿Alguna vez se ha parado usted frente a un sitio de construcción viendo cómo las grúas levantan objetos pesados suspendidos por cables de acero? Pues una araña de Madagascar puede hacer lo mismo. Habitualmente levantan conchas de caracoles 20 veces su peso, utilizando cables más fuertes que el acero hechos de hilo de araña. Esto sería como que un transportador de pianos de 180 libras levante un piano que pesa 3.600 libras. La Olios coenobitus es una araña esquiva que vive en conchas de caracol que levanta a lo alto de los arbustos para protegerse de los depredadores. Aunque la araña concha de caracol fue descubierta por primera vez en 1926, no fue sino hasta el 2011 que un equipo de filmación de la BBC pudo filmar cómo esta araña levantaba una concha de caracol del suelo de la selva utilizando una red de hilos de seda. La araña empieza conectando un hilo de seda a la rama de un arbusto y luego el otro extremo lo pega en la concha. Luego adhiere otra hebra de seda, pero esta es más corta que la primera. Cada vez hace que la hebra sea más corta y más corta. Después de hacer esto varias veces, la concha se levanta del suelo y luego se dirige hacia arriba, donde llegará a convertirse en una espaciosa vivienda para la araña. Con un cerebro no más grande que un grano de arroz, esta araña es capaz de llevar a cabo una de las proezas de ingeniería más increíbles. ¿Cómo sobrevivió esta araña antes de empezar a enarbolar conchas muchas veces más que su peso? ¿Y quién le enseñó tales conocimientos de ingeniería tan complejos? La respuesta es obvia, pero los evolucionistas se niegan obstinadamente en admitirlo.

Es la frase inicial de una de las piezas musicales más famosas del mundo. Consuela, consuela a mi pueblo, dice vuestro Dios. Esto es Pautas para Vivir. El Mesías de George Friedrich Händel cita el libro de Isaías, escrito para un pueblo exiliado lejos de casa. El mensaje continúa: hablad al corazón de Jerusalén, decirle a voces que su tiempo es ya cumplido, que su pecado es perdonado. Isaías 40:2. Cautivos de un imperio opresor necesitaban aliento y una promesa de liberación, como también nosotros, cuando este mundo se siente todo menos un hogar. Marlena Graves escribe: en ese contexto sin esperanza, experimentaron una comprensión más clara de la gracia de Dios. Consolación, exclama el profeta, palabra hebrea que conlleva coraje y fortaleza. Su mensaje era algo así como: anímense, tengan esperanza, esto no es el final. Sea cual sea su situación hoy, hay consuelo disponible para usted. El Dios cercano y personal de la Biblia ve su necesidad de perdón y consuelo y desea satisfacerla. Bendito sea el Dios y Padre de nuestro Señor Jesucristo, Padre de misericordias y Dios de toda consolación. 2 Corintios 1:3, dice la Escritura. Él nos consuela en todas nuestras tribulaciones y Él es quien perdona todas tus iniquidades. Salmos 103:3. Tal vez aún no conozca a Dios como el Dios de todo consuelo. Cuando algunos hombres quisieron conocer a Jesús, Él les dijo: venid y ved. Usted también puede venir a Él hoy y recibir consuelo.

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Marcos, capítulo 8. En aquellos días, como había una gran multitud y no tenían qué comer, Jesús llamó a sus discípulos y les dijo: Tengo compasión de la gente porque ya hace 3 días que están conmigo y no tienen qué comer. Y si los enviare en ayunas a sus casas, se desmayarán en el camino, pues algunos de ellos han venido de lejos. Sus discípulos le respondieron: ¿De dónde podrá alguien saciar de pan a estos aquí en el desierto? Él les preguntó: ¿Cuántos panes tenéis? Ellos dijeron: 7. Entonces mandó a la multitud que se recostase en tierra, y tomando los 7 panes, habiendo dado gracias, los partió y dio a sus discípulos para que los pusiesen delante, y los pusieron delante de la multitud. Tenían también unos pocos pececillos, y los bendijo y mandó que también los pusiesen delante. Y comieron y se saciaron, y recogieron de los pedazos que habían sobrado 7 canastas. Eran los que comieron como 4,000, y los despidió. Y luego, entrando en la barca con sus discípulos, vino a la región de Dalmanuta. Vinieron entonces los fariseos y comenzaron a discutir con él, pidiéndole señal del cielo para tentarle. Y gimiendo en su espíritu dijo: ¿Por qué pide señal esta generación? De cierto os digo que no se dará señal a esta generación. Y dejándolos, volvió a entrar en la barca y se fue a la otra ribera. Habían olvidado de traer pan y no tenían sino un pan consigo en la barca. Y él les mandó diciendo: Mirad, guardaos de la levadura de los fariseos y de la levadura de Herodes. Y discutían entre sí diciendo: Es porque no trajimos pan. Y entendiéndolo Jesús les dijo: ¿Qué discutís porque no tenéis pan? ¿No entendéis ni comprendéis? ¿Aún tenéis endurecido vuestro corazón? ¿Teniendo ojos no veis y teniendo oídos no oís? ¿Y no recordáis? Cuando partí los 5 panes entre 5,000, ¿cuántas cestas llenas de los pedazos recogisteis? Y ellos dijeron: 12. Y cuando los 7 panes entre 4,000, ¿cuántas canastas llenas de los pedazos recogisteis? Y ellos dijeron: 7. Y les dijo: ¿Cómo aún no entendéis? Vino luego a Betsaida, y le trajeron un ciego y le rogaron que le tocase. Entonces, tomando la mano del ciego, le sacó fuera de la aldea, y escupiendo en sus ojos, le puso las manos encima y le preguntó si veía algo. Él, mirando, dijo: Veo los hombres como árboles, pero los veo que andan. Luego le puso otra vez las manos sobre los ojos y le hizo que mirase, y fue restablecido y vio de lejos y claramente a todos. Y lo envió a su casa diciendo: No entres en la aldea ni lo digas a nadie en la aldea. Salieron Jesús y sus discípulos por las aldeas de Cesarea de Filipo. Y en el camino preguntó a sus discípulos diciéndoles: ¿Quién dicen los hombres que soy yo? Ellos respondieron: Unos, Juan el Bautista; otros, Elías; y otros, alguno de los profetas. Entonces él les dijo: ¿Y vosotros, quién decís que soy? Respondiendo Pedro le dijo: Tú eres el Cristo. Pero él les mandó que no dijesen esto de él a ninguno. Y comenzó a enseñarles que le era necesario al Hijo del Hombre padecer mucho y ser desechado por los ancianos, por los principales sacerdotes y por los escribas, y ser muerto y resucitar después de 3 días. Esto les decía claramente. Entonces Pedro le tomó aparte y comenzó a reconvenirle. Pero él, volviéndose y mirando a los discípulos, reprendió a Pedro diciendo: Quítate de delante de mí, Satanás, porque no pones la mira en las cosas de Dios, sino en las de los hombres. Y llamando a la gente y a sus discípulos les dijo: Si alguno quiere venir en pos de mí, niéguese a sí mismo y tome su cruz y sígame. Porque todo el que quiera salvar su vida la perderá, y todo el que pierda su vida por causa de mí y del Evangelio la salvará. Porque ¿qué aprovechará al hombre si ganare todo el mundo y perdiere su alma? ¿O qué recompensa dará el hombre por su alma? Porque el que se avergonzare de mí y de mis palabras en esta generación adúltera y pecadora, el Hijo del Hombre se avergonzará también de él cuando venga en la gloria de su Padre con los santos ángeles.

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Y el tema va a ser el siguiente: la oración está bajo ataque. Abre los oídos. Yo nunca había visto un ataque del diablo tan feroz contra la iglesia, pero está dirigido a la vida de oración. Oiga bien lo que estoy diciendo. Al grado que hay personas que se sienten mal. Se sienten mal porque saben que han invertido el tiempo en cosas que no son importantes. Han agarrado el celular y se han quedado horas y horas y horas diciendo: ya voy a orar, ya voy a orar. Y se pasó el día y no oraste. Escucha bien, iglesia. El diablo no le tiene miedo a una iglesia repleta de gente. El diablo no le tiene miedo al conocimiento que tú tengas. El diablo no le tiene miedo a los títulos teológicos que tú cargues. Al diablo le aterroriza una iglesia que ora. Alábalo. Satanás no soporta ver un cristiano de rodillas delante de la presencia de Dios. El terror del diablo no es lo que tú sabes de la Biblia, sino lo que tú vives de la Biblia. Gloria a Dios. Lo que aterroriza a los demonios es un hombre de rodillas delante de la presencia de Dios. Aleluya. Esto es testificado hasta por los brujos. Los brujos dicen: nosotros podemos destruir las iglesias, apagar las iglesias, enfriar las iglesias, pero jamás podemos destruir una iglesia que ora. Jamás. Jamás. Aleluya, te adoro, Jesús. Por eso es que usted va a ver un ataque infernal contra la vida de oración dentro de la iglesia. ¿Por qué usted no está viendo nuevos predicadores en estos últimos tiempos? ¿Por qué no ven hacer ministerios poderosos llenos de la gloria de Dios en los últimos años? Porque hacen falta hombres que se encierren en el secreto de Dios, donde Dios revela la palabra, donde Dios levanta a los hombres, donde Dios llena del Espíritu Santo. Alaba a los que él vive, gloria a Dios. Hoy tenemos hombres en los púlpitos solamente entregando información, conocimiento. Bendito sea el nombre de Dios, pero no se siente nada, gloria. ¿Sabes por qué? Porque se necesita que los hombres que van a predicar esta palabra salgan del horno de la oración, salgan de la recámara secreta. Aleluya. Ay, te adoramos, Padre. Necesitamos despertar en estos últimos días, porque yo siento, hermano, que la oración está teniendo un ataque infernal. Hay demasiados entretenimientos, demasiadas distracciones, gloria a Dios. Y por eso es que el diablo viene, se mete a la iglesia y nadie se da cuenta, gloria a Dios. Y de momento usted empieza a sentir que opresión se siente en el templo, que opresión del diablo. No tengo ganas ni de alabar a Dios, no puedo aplaudir, no puedo alabar, no puedo. Aleluya. Pero el día que la iglesia ore, las cadenas del diablo se van a romper. Alábalo.
Mire, hermanito, cuando la iglesia empieza a orar y se viene al altar a clamar al Dios de la gloria, los demonios dicen: es que me tengo que ir, gloria a Dios, porque no puede soportar una iglesia clamando delante de la presencia de Dios. Porque cuando los hombres oran, se despiertan los avivamientos. Cuídese mucho. Cuídese mucho. Que el diablo cambia de estrategia. Hoy el diablo no está interesado sacarte de la iglesia y llevarte una barra. No. Hoy el plan del diablo es destruirte dentro de la iglesia. Es astuto. Abra, por favor, la Biblia. En Lucas capítulo 22. Gloria a Dios. A su nombre, gloria. Lucas capítulo 22. Vamos a leer del verso 39 en adelante. Escuche esto, hermanito. Escuche esto. Antes de Jesús llegar a la cruz, se fue al Getsemaní. Aleluya. Mire, van a venir batallas. Van a venir batallas. Pero antes de que te lleguen las batallas, vete a tu Getsemaní. Y esta palabra bendita dice: honrando al Padre, al Hijo y al Espíritu Santo. Y saliendo, se fue. Aquí hay una palabra importante que dice: como solía. ¿Sabe qué es lo que quiere decir eso? Siempre lo hacía así. Siempre. Jesús no era de temporadas. Como a veces nos pasa a nosotros, que por rato oramos y al rato dejamos de orar. Por rato estamos llenos de Dios y al rato estamos vacíos. Por rato estamos contentos y al rato estamos apagados. Por rato estamos con ganas de servir a Dios y al rato no queremos. ¡Aprenda! ¡Aleluya! Escúchame bien, iglesia. Nunca dejes de estar en tu recámara secreta. Nunca. Mejor deje de comer. Mejor deje de dormir. Mejor deje cualquier cosa. Pero nunca pierde el hábito de orar. ¡Nunca! Porque el ataque del diablo para destruir la iglesia viene por ahí. ¿Sabes cómo logra destruirte el diablo a ti? El día que te quite la oración. Ese día tu vida espiritual viene en picada. Y no te voy a decir que hay momentos que no hay ganas, no hay deseos, pero es que esto no se trata de ganas ni deseos. Es que esto hay que entender la palabra. ¡Gloria a Dios! A través de la palabra, Dios nos habla a nosotros, pero a través de la oración, usted habla con Dios.
Mire, el diablo tiene apagadas cientos de iglesias en estos últimos días. Porque las iglesias no están orando. No están orando. Yo he llegado a lugares donde la gente, en lugar de estar orando, está platicando antes de empezar el culto. Gloria a Dios. Y cuando usted empieza a predicar la palabra, oiga, mi hermano, hay una opresión del diablo. Gloria a Dios. Hay que quitarle esas ataduras al diablo. Hay que orar por la iglesia para que Dios liberte. Santo. Se fue como solía al monte de los olivos. Y dice la Biblia, y sus discípulos también le siguieron. El monte de los olivos es un pequeño valle que está pegado a la colina del monte de los olivos. Allí todavía hay unos olivos que tienen más de 3000 años. Que si esos árboles hablaran, nos contaran las lágrimas que Jesús derramó en aquel lugar. Se estaba librando la batalla más grande de la historia de la humanidad. Se había levantado el infierno para detener el sacrificio de Cristo en la cruz. El mismo Pedro le dijo que tal cosa no te acontezca. Y Jesús le dijo que el Señor te reprenda, Satanás. ¡Alábalo! Santo, lo que Cristo estaba a punto de sufrir no era nada fácil. Era la cruz, eran los clavos, era la lanza en el costado, una corona de espina en su cabeza. Gloria a Dios, la burla de la gente. Y yo le voy a decir algo, aquí hay un gran ejemplo, que si usted quiere tener victoria, póngase a orar. ¡Ore! ¡Ore! Si el diablo se te levanta, ora. Si se te levanta la gente, ora. Si estás teniendo batalla, ora. Si no tienes ganas de venir a la iglesia, ora. Si te sientes desanimado, ora. Si la guerra ha arreciado, ora. Si la enfermedad llega, ora. ¡Ora! Aleluya, te alabamos. Y escuche esto, clávese esta palabra en el corazón. Cuando llegó a aquel lugar, les dijo: orad que no entréis en tentación. Mire, ¿dónde está la clave? ¿Por qué tanta gente se cae de la gracia de Dios? ¿Por qué tanto cristiano se está yendo al mundo? Porque dejaron de orar. Cuando usted ora, usted tiene hasta la mente lúcida. Usted sabe lo que es bueno y lo que es malo. Lo que es santo y lo que es profano. Lo que agrada a Dios y lo que no agrada a Dios. ¿Cuándo entiende eso? ¿Cuándo? Ora. Aleluya, mi alma te alaba. A una iglesia que ora no la engaña el diablo. A una iglesia que ora no la derrota el diablo. A una iglesia que ora los brujos no la pueden destruir. A una iglesia que ora no la puede detener el mundo. Gloria a Dios. A una iglesia que ora va a haber un avivamiento. Soba, aquí, Mahaya. Aleluya.
Ay, yo estoy clamando aquí por un avivamiento. Yo no sé si usted se une conmigo, pero yo sigo creyendo que Dios va a hacer algo grande aquí en este lugar. Que Dios va a traer un gran despertar. Que Dios va a libertar a los endemoniados. Que Dios va a libertar a los cautivos. Alábalo, alábalo que Él vive. Estoy seguro que Dios va a empezar a traer miles y miles de almas a esta obra para la gloria de Dios. Pero ¿sabes cuándo Dios lo va a hacer? El día que usted se ponga a orar, el día que usted se doble sus rodillas delante de Dios. Aleluya. Santo. Escúcheme bien lo que le voy a decir, porque para mí estos son luces rojas en este glorioso camino. Nunca había habido tanta tentación como en estos días. Si usted no está agarrado de Dios, usted no va a aguantar este camino. Aleluya. Usted abre el celular y fácilmente le aparece una página de pornografía. Le aparecen hombres y mujeres desnudos. Bendito sea el nombre de Dios. Por eso es que la iglesia tiene que estar orando. Tiene que estar buscando al Dios de la gloria. Porque cuando eso aparezca, usted tiene el poder, la autoridad de Dios para echarlo fuera. Fuera. ¡Fuera toda tentación del diablo! Aleluya, te alabo, Padre. Mira, el diablo está logrando destruir la familia, destruir los hogares, destruir las iglesias, destruir la juventud. Gloria a Dios, que el Señor reprenda al diablo. Pero si la iglesia ora, el diablo tiene que salir. Por eso, escúcheme, esté muy atento a su vida de oración, porque está bajo ataque. El diablo sabe que si nos calla y saca la oración de nuestra vida, él tiene ventaja sobre nosotros. Aquí Cristo le dijo a los discípulos: orad. Que no entréis en tentación. Siga leyendo. Y dice la Biblia: y él se apartó de ellos a distancia, como de un tiro de piedra. ¿Y sabe qué fue a hacer? Y puesto de rodilla, oró. Ya me imagino las legiones demoníacas. Míralo allí de rodillas. De rodillas no lo podemos derrotar. ¡Gloria a Dios! ¡Aleluya! Cuando se puso de rodillas, estaba pensando en usted, en usted, en usted y en mí, para la gloria de Dios. Alaba a los que Él vive. Hay victorias que no se, aleluya, no se ganan viniendo a la iglesia. Hay victorias que no se ganan solo cantando. Hay victorias que no se ganan solo predicando. Hay victorias que solo se ganan en las rodillas. En las rodillas. Se va. Mataba sota que iba allá. Entiéndalo. Iba a catar la basura, bajay. Mire, hermano, yo siento la presencia de Dios.

0: de rodilla. De rodilla. ¿Qué quiere decir eso? Ora. Aunque no tenga ganas, ora. Aunque ya no puedas, ora. Aleluya, te alabo. Aunque estés enfermo, ora. Aunque ya no tengas aliento de vida, ora. Alabado sea Dios. El diablo está desesperado por detener la iglesia. El diablo está desesperado por callar la iglesia. El diablo está, aleluya, sabe que le queda poco tiempo. Aleluya. Oh, ama su cutaramay. Oh Dios, mi alma te alaba. Es que yo ya me imagino, hermano, lo que el Espíritu Santo de Dios va a hacer con esta iglesia. Aleluya. Porque Él nos está haciendo la guerra por todos lados. Pero qué lindo va a ser que en esta noche, cuando llegue a su casa, se mete en su recámara secreta y doble las rodillas delante de la presencia de Dios. Y esté un grupo allá en New Jersey, otro grupo allá en Europa, otro grupo allá en Hicksville, otro grupo allá en Hempstead, otro grupo allá en Roosevelt. ¡Alaba a Dios! ¡Aleluya! Orando, orando, orando, orando. La Biblia dice orando en todo tiempo. Oh. Ay, Señor. Aleluya, yo no sé lo que usted siente en el espíritu, pero Dios tiene que despertar a este pueblo, hermano. Estamos bajo un ataque del diablo. El diablo te va a decir: agarra el celular, agarra el iPad, prende la computadora, prende el televisor. No hagas caso al diablo. Dobla las rodillas. Dobla las rodillas. Sí, la bajaya. Aleluya, mi alma te alaba. Si queremos ver un avivamiento, tenemos que tirarnos de rodillas. La oración está bajo ataque, pero depende de ti, gloria a Dios. Depende de ti, depende de ti. Aleluya. El diablo no te puede derrotar si te pones a orar. Aleluya. Iglesia amada, si las cosas siguen como van, muchas iglesias van a desaparecer. ¿Sabes por qué nadie podía detener la iglesia primitiva? Aleluya. Estaban en el aposento alto, orando. El día de Pentecostés, orando. Metieron a Pedro en la cárcel y la iglesia oraba sin cesar. Sin cesar. Gloria a Dios. El imperio romano decía: hay que detenerlo. Los sacerdotes judíos decían: hay que detenerlo. Los escribas y fariseos decían: hay que detenerlo. Aleluya, los saduceos decían: hay que detenerlo. Pero cuando la iglesia estaba de rodillas, no había diablo que los pudiera detener. Ese avivamiento empezó en Jerusalén, se llegó a Samaria. ¡Alábalo! ¡Gloria a Dios! Más alaya que más. Llegó a todo Asia Menor. Llegó a Antioquía. Llegó a Éfeso. Llegó a Filipo. ¡Alábalo que Él vive! ¡Oh, gloria a Dios! El día. El día que el diablo logre que usted no ore, ese día ha empezado su gran fracaso espiritual. Y olvídese de lo que usted sepa. Olvídese de los años que tenga en el evangelio. Aquí no se vive del pasado. Aquí se vive un presente. Aquí no se vive diciendo: yo oraba. Yo ayunaba. Yo buscaba a Dios. Que Dios reprenda al diablo. ¡Aleluya! Mi alma te alaba, Jesús. Las iglesias están repletas de gente que están viviendo del pasado. Dios me usaba, hermano. Yo veía la gloria de Dios. Aleluya, viera cómo se movía el poder de Dios cuando yo cantaba, cuando yo predicaba. Y ahora, ¿qué eres? Eres un témpano apagado. Eres un témpano de hielo. Eres un tizón apagado. Gloria a Dios. Que Dios reprenda al diablo. ¿Cómo lo ha logrado el diablo? Sacando la oración. Si queremos un despertar, tenemos que volver a las lágrimas y a la oración genuina delante de Dios. Si queremos ver un avivamiento, empecemos a llenar este templo de lágrimas delante de Dios y empecemos a decirle al Dios de la gloria: no estoy conforme con lo que tengo, quiero más. A su nombre, gloria. Ya me imagino al diablo, los demonios, las potestades, los principados, las tinieblas, sufriendo, viendo a Jesús de rodillas. Y oiga lo que decía: Padre, si quieres, pasa de mí esta copa. Pero no se haga mi voluntad. Y le hizo, sino la tuya. ¡Aleluya! ¡Gloria! Claro, es fácil estar aquí sentado en una silla oyendo un mensaje de la palabra de Dios. Eso es fácil. Pero cuando Jesús estaba en el huerto de Getsemaní, Él sabía lo que le esperaba. Él sabía que lo iban a clavar en una cruz. Su parte humana le decía al Padre: pasa de mí esta copa, pero que no se haga como yo quiero, sino como tú quieres. Esa oración lo cambió todo. Alábalo. Y aquí está el fruto en esta noche para la gloria de Dios. Eres libre. Eres libre del alcohol, de las drogas, del adulterio, de la fornicación, de la mentira, del odio, de la ira, de los chismes, de la contienda. Eres libre. Eres libre. Gloria a Dios. Y masoja la bahaya que ama. Oh, aleluya. Y si Él no hubiera orado, y si Él no hubiera dicho que se haga tu voluntad y no la mía, usted y yo estuviéramos perdidos por la eternidad. Pero bendito sea el Cristo de la gloria que conquistó nuestra victoria en oración. Y nos dejó un ejemplo para que usted no sea cobarde. No sea cobarde. ¿Por qué ha dejado de orar? Escuche lo que le voy a decir. Aquí hay gente que no ha orado ni 5 minutos. Hoy hay predicadores que no oran ni 10 minutos y quieren reprender demonios y quieren que Dios los use. Sin oración eres un tizón apagado. ¡Alábalo! Necesitamos un despertar. Alábalo, que Dios se glorifique aquí, hermano. Necesitamos hombres y mujeres de oración. El diablo no respeta a esa gente que pasa solo en el celular. ¿Usted cree que el diablo no se da sus paseaditas con su demonio? Y lo mira usted a las 12, 1 de la mañana, clavado. Y él dice, y este es el que va a la iglesia. Míralo. Y cuando llegue allá me va a estar reprendiendo. Allá me va a estar diciendo, fuera, diablo. Y el diablo tomando nota dice, el que se va y para afuera es él. Aleluya, mi alma te alaba. Pero cuando el diablo te ve que estás de rodillas delante de la presencia de Dios, hasta los brujos dicen, con ese no te metas. Gloria a Dios, con ese no te metas. Con ese no te metas. Porque entre más lo atacas, más ora. Entre más lo atacas, más se levanta. Aleluya, mi alma te alaba. Entre más desánimo le quieres meter, más oración hace delante de Dios. Y oiga lo que ocurre. Verso 43. Y se le apareció un ángel. Un ángel del cielo. Para fortalecerle. ¡Aleluya! No piense usted que ese ángel va a ir a fortalecer a uno que solo está durmiendo. Yo no sé si alguna vez usted ha tenido una experiencia con Dios, pero yo no olvido nunca, nunca, nunca, nunca olvidaré. Una vez que salí de aquí del templo, que yo se los he dicho a ustedes, y me fui a arrodillar a la 64ª avenida a llorar amargamente delante de Dios, a decirle a Dios, tú no necesitas a David Gutiérrez, yo te necesito a ti. De ese pedazo de palo podrido que está ahí, tú puedes levantar 3 predicadores mejores que yo. Y en aquella oración le digo a Dios, pero quiero decirte algo, que tú eres justo, tú eres santo, tú eres perfecto. Si tú quieres, le dije, me puedes mandar al infierno y lo harás con justicia. Pero si me mandas al infierno, le dije, aún en el infierno te seguiré amando y seguirás siendo mi Dios. ¡Alábalo! Aquella oración tocó el corazón de Dios. Y mientras estoy bañado en lágrimas, bajo una gloria, gloria, gloria de Dios, yo le dije, si yo he hallado gracia en tus ojos, le dije, ven y abrázame. Y se paró un personaje detrás de mí. A mí no me lo contaron, ni estaba soñando, estaba despierto orando. Y cruzó sus manos aquí y me apretó fuerte. Y yo le dije, ahora entiendo que me amas. Alábalo. Por eso es que el diablo ataca tanto la vida de oración. Porque cuando tú oras, Dios te visita. Cuando tú oras, los ángeles del cielo se mueven en tu favor. Cuando tú oras, se mueve la mano de Dios. Cuando tú oras, se despiertan los grandes avivamientos. Cuando tú oras, es que ocurren milagros. Cuando tú oras, es que se ve la gloria de Dios en la iglesia. Yo les pudiera contar tantas cosas que me pasaron y me han pasado en mi vida cristiana. Rentamos una casa a los jóvenes. Y yo me salí de donde vivía porque quería estar con Dios, solo con Dios. Y me fui a vivir con los cristianos. Un grupo de jóvenes de la iglesia en la 218 Costar Street. Y yo pasaba muchas horas en el baño porque no quería interrumpir a los muchachos. Me encerraba a orar 2 horas y después a leer la Biblia 2 horas. Me salía y me iba para el cuarto. Vivía en un segundo piso. Y ahí me arrodillaba delante de Dios a clamar y a decirle: quiero predicar. Quiero predicar. Déjame predicar, le decía. Y una de esas gloriosas noches,
1: gloria a Dios.
0: Dios me visitó otra vez. Venía una bola de fuego del cielo. Yo estoy con los ojos abiertos en una ventana. Y venía esa bola de fuego y entró en el cuarto donde yo estaba y se iluminó con una luz que no tiene comparación en esta tierra. ¡Alábalo! ¿Y por qué esas cosas no las estamos viendo hoy? ¿Por qué usted ya no escucha esos testimonios? Porque el diablo ha logrado atacar la vida de oración y hoy la gente no está teniendo encuentros con Dios. Alábalo, que el rey, alábalo.

Yo soy salvo. Pero míralos a ellos. Que no se queden si el arrebatamiento es en este momento. Que se vayan. Que se vayan contigo. Alaba a los que reina. Allá estaba mi maestro en el Getsemaní. Aleluya. Y tuvo una visitación de un ángel del cielo para fortalecerlo. Aleluya. De esos momentos que la aflicción, la angustia, la desesperación, la ansiedad, aleluya, y tantas cosas, el miedo, porque Jesús era 100% hombre como usted y yo, sentía todo lo que usted siente, aleluya. Por eso es que la Biblia dice que Él fue tentado en todo, pero sin pecado. Aleluya. Por eso, hermanito, mire, si usted se siente mal, se siente débil, póngase a orar. Y no deje de orar hasta que Dios lo visite. No deje de orar hasta que Dios le hable. No deje de orar hasta que vea la gloria de Dios. No deje de orar hasta que esté lleno del Espíritu. ¿Sabes cuál es el problema? Que hoy se ha dejado de orar. O tiene el celular al alcance de la mano. Y usted está, Padre, glorifícate. Padre, gracias. ¡Tling! Señor, mira, Padre mío. Dígame usted si eso no es así. Apáguelo y dígale: tengo una cita con el Rey de Reyes y Señor de Señores. Nadie se va a morir porque no hablé con Él un momento. Vamos, hay que ser disciplinado. Dice la Biblia: y estando en agonía. Mire cómo estaba el Señor. ¿Y usted que solo por pereza no quiere orar? Él estaba en agonía. Aleluya. Ni quiero pensar lo que sentía Jesús. Porque me duele el corazón. Estando en agonía, oraba más intensamente. Y era su sudor como grandes gotas de sangre que caían hasta la tierra. Y usted, hermanito, y yo, que tengo una infinita necesidad de Dios. Bueno, yo no sé usted, pero yo sí. Yo tengo una necesidad infinita. ¿Y por qué usted es tan orgulloso que con una oración de 5 minutos piensa resolver todo? Aprenda a orar con agonía. Aleluya. Ay, es que ya me imagino esa gloria de Dios derramándose en esas habitaciones donde ustedes viven, clamando al Dios de la gloria. Quiero sentir tu gloria. Quiero que me visites. Quiero conocerte. Aleluya, mi alma te alaba. Ya no tengo fuerzas, envíame ese ángel que venga a fortalecerme. Mañana tengo que trabajar, pero tengo que orar.

0: Aleluya. Ay, yo no sé lo que va a ocurrir, hermanito, mire. Y después de que usted salga de ese clamor delante de Dios, dele una participación, dígale que cante, dígale que adore, dígale que predique, y se va a derramar la gloria de Dios, aleluya, porque Dios respalda a los hombres que le buscan.
1: Dice la Biblia en el 45, cuando se levantó de la oración y vino a sus discípulos, ¿cómo los halló? Los halló durmiendo a causa de la tristeza. En lugar de ponerse a orar, se pusieron a dormir. Esos momentos le llegan a uno que usted no quiere orar, que usted siente que la cama lo ala. La almohada lo quiere abrazar. Vente a descansar, le dice. Mañana, le dice el diablo, mañana trabajas. Y le tira el sermón el diablo. Un día que no ores, eso no es nada. Y le dice, Dios te entiende. Claro, cuando él venga con el golpe, no le va a decir que Dios le entiende. Lo que pasa es que lo está sobando suave, para que usted deje de orar. Oiga, le dice el diablo, acuérdate lo que te dijo el médico, que son 8 horas de dormir. ¿Sí? Y usted dice, tiene razón. Se levanta de orar y agarra el celular. Y llegan las 2 de la mañana. Y duerme 3 horas, pero no orando. Hay un ataque del diablo. Vamos, iglesia. Hay que tener discernimiento de espíritu. El diablo está atacando la vida de oración de esta iglesia. Aleluya, te adoro. Yo no creo que usted se vaya en esta noche a hacer nada, a perder el tiempo. Cuando la gente ora, se va a sentir en el culto del jueves. ¡Gloria a Dios! Por allí van a estar los demonios allá afuera. No entren, que esta noche la gente vino orada. Allá hay poder de Dios, allá hay autoridad de Dios, allí hay unción. Cuidado, si te metes te sacan fuera. Si te metes te atan en el nombre de Jesús. Y la Biblia dice, todo lo que atares en la tierra, Dios lo va a atar en el cielo. Y lo que desatares, Dios lo va a desatar. A mí me gusta muchísimo cómo era Jesús. Jesús no empezó como somos nosotros los evangélicos, ¿verdad? No se preocupe, hermano, Dios lo entiende, que uno es débil, ¿verdad? Todos somos así, hermanito. O sea, en lugar de ayudarlo, lo termino de justificar. De que dejó de orar, pero que Dios lo entiende. Ese es el mensaje moderno de hoy. Dios te entiende. Pero eso no es lo que Cristo dijo acá. ¿Por qué os dormís? O sea, imagínate que le digan eso a usted. Señor, es que no oré por esto, aquello, lo otro. Le dice: levantaos. Y no les dijo: váyanse a dormir. No, levantaos y orad para que no entréis en tentación. Ya se los dije. ¡Vamos! ¡Ya les hablé! ¡Ya les advertí! ¡Ya les avisé! ¡El diablo no está jugando! ¡El diablo quiere destruirnos! ¡Oh, gloria! ¿Sabe qué decía el salmista? En el Salmo 142, verso 3. Fueron mis lágrimas, mi pan, de día y de noche. Mientras me dicen mis enemigos: ¿dónde está tu Dios? Ya voy a concluir, hermanito. Vaya Daniel, lo más rápido que usted pueda. A su nombre, gloria. Daniel capítulo 6. Y escúcheme bien lo que les voy a decir esta noche. Daniel era de los hombres de Dios que más oraban. Por eso Dios lo usó tanto, pero tanto, tanto, tanto a este gran profeta de Dios. Un hombre lleno de gracia delante de Dios y delante de las autoridades, delante de los reyes, con una sabiduría impresionante. Pero lo que más le dolía al diablo es que Daniel fuera un hombre de oración. Y se empeñó en atacar su vida de oración. Cuídense mucho, iglesia, cuídense. No cree que el diablo le tiene miedo a usted porque lo ve con una Biblia, letra gigante. No. El terror de Satanás es verte de rodillas. En Daniel capítulo 6, del verso 4 en adelante, dice la Biblia: entonces los gobernadores y sátrapas buscaban ocasión para acusar a Daniel en lo relacionado al reino, mas no podían hallar ocasión alguna. No podían hallar ocasión alguna o falta, porque él era fiel y ningún vicio ni falta fue hallado en él. Entonces el diablo inspiró a los siervos de él para que atacaran la vida de oración de Daniel. Entonces dijeron aquellos hombres: no hallaremos contra este Daniel ocasión alguna para acusarle, si no lo hallamos contra él en relación a la ley de su Dios. Si había algo que Daniel no negociaba, era la palabra de Dios. Esto no se cambia, decía Daniel. Era su intimidad con Dios, su vida de oración, su búsqueda. Entonces estos gobernadores y sátrapas se juntaron delante del rey y le dijeron: así, rey Darío, para siempre vive. Todos los gobernadores del reino, magistrados, sátrapas, príncipes, capitanes, han acordado por consejo que promulgues un edicto real y lo confirmes, que cualquiera que en el espacio de 30 días demande petición de cualquier dios u hombre fuera de ti, oh rey, sea echado en el foso de los leones. ¿Qué hijos del diablo serán esos? Ahora, oh rey, confirme el edicto y confírmalo para que no pueda ser revocado conforme a la ley de Media y de Persia, la cual no puede ser abrogada. Firmó pues el rey Darío el edicto y la prohibición. Oiga esto. Daniel sabía el secreto del éxito. Daniel sabía que si él oraba, nadie lo podía parar. Nadie. Si usted ora, a usted no lo detiene nadie. Si usted ora, no hay diablo que lo pueda destruir. Si usted ora, no hay brujo, no hay hechizo, no hay pacto satánico, no hay demonio que pueda detener esta iglesia. Ahora, si no estás orando, usted no tiene garantía de nada. Por eso es que a mí me asustan cuando evangélicos me llaman: pastor, ore por mí que me han hecho brujería. Brujería. Usted lo que ha dejado es de orar. Porque si usted está orando, ni los brujos se atreven a tocarlo. No lo pueden tocar. Oiga lo que hace Daniel. Cuando Daniel supo que el edicto había sido firmado, entró en su casa. ¿Y qué se fue a hacer? A comer cordero. Me voy a hacer un asado. Hoy voy a dormir todo el día porque descansé. Entró en su casa y, abierta las ventanas de su cámara que daban hacia Jerusalén, igual que Jesús, se arrodillaba 3 veces al día y oraba, daba gracias delante de su Dios, como lo solía hacer antes. Porque hay gente que oran solo cuando ven el foso de los leones. Hay gente que ora solo cuando ve el problema cerca de ellos. No, mi hermanito, ore cuando esté bien y ore cuando las cosas se pongan mal. Ore cuando esté enfermo y ore cuando esté sano. Ore cuando tenga dinero y ore cuando no tenga nada. Ore cuando tenga fuerzas y ore cuando no tenga fuerza. Ore cuando tenga ganas y cuando no las tenga también. ¿Cuántos lo adoran en esta noche? Ya se imagina ustedes, ¿verdad? Aquellos sátrapas velando lo que estaba haciendo Daniel. Y lo hallaron a Daniel orando. Cuando venga el diablo a atacarte, procura que te halle orando. Tome nota.
0: Que no te haya viendo películas, no te haya viendo pornografía, que no te oye hablando chisme, que no te oye en contienda, que no te oye hablando mal de los hermanos, no, que te haya orando.
1: Va a temblar el infierno aquí, hermano, va a temblar. Van a temblar los demonios para la gloria de Dios. Cuando se te levante el diablo, que te encuentre de rodillas aquí.
0: Es que yo me imagino eso, hermano. Lo hallaron orando.
2: Gloria a Dios.
0: Y tal como estaba escrito el edicto, llevaron a Daniel. Lo echaron al foso de los leones. Ya me imagino lo que sentía Darío, dolor, porque amaba a Daniel. Dice la Biblia que no comió, no durmió. Y el verso 19 dice: y el rey, pues, se levantó muy de mañana y fue apresuradamente al foso de los leones. Escuche esto, por favor. Esto le pasa solamente a los que oran. Por eso es que el diablo atacará ferozmente tu vida de oración. Porque el día que usted deje de orar, usted va a fracasar. Pero si usted se mantiene orando, deje que el diablo haga y deshaga. Usted manténgase de rodillas. Y dice la Biblia, y cierro con esto: y acercándose al foso, llamó a voces a Daniel con voz triste. Y le dijo: Daniel, siervo del Dios viviente, el Dios tuyo, a quien tú continuamente sirves, te ha podido librar de los leones. Entonces Daniel respondió al rey: oh rey, vive para siempre. ¿Cuántos lo adoran? Aleluya, te alabo, Padre. Por eso es que el diablo quiere que usted deje de orar. Porque el día que deje de orar, te van a comer los leones. Pero si oras, aunque te metan en el foso los leones, no te van a comer. Porque el ángel de Jehová acampa alrededor de los que le temen y los defiende. Esta noche la oración está bajo ataque.
3: Algunos de nosotros aprendimos valores como la integridad, la solidaridad y la amistad a través de las historias de nuestros abuelos y padres. Los valores son como rieles que nos permiten realizar el viaje de la vida con acierto. Son ideales que influyen en nuestra manera de ser e inspiran nuestras actitudes frente a la vida, el trabajo y la familia. Olvidar los valores significa dejar de lado el fundamento que nos mantiene en la dirección correcta. En nuestra familia debemos modelarlos con el ejemplo a nuestros hijos, y como personas debemos ser consecuentes con lo que creemos, lo que determina nuestra conducta y forma de ser. Sembrar lealtad, amor y honestidad en nuestra familia contribuirá a tener una sociedad más saludable y justa. Le habla Sixto Porras de Enfoque a la Familia.
4: Momentos de la creación. Si usted se levanta cuando aún está oscuro, usted sabe cuán abrumador puede ser encender la luz. Sus ojos inclusive podrían lastimarse al principio. Si usted ha tenido esta experiencia, puede entender uno de los problemas que tuvo que ser solventado cuando se desarrolló el radar. Hola, soy Milton de los Santos. Básicamente, el radar está hecho de dos partes. El transmisor envía un poderoso rayo de ondas de radar, pero la otra parte del sistema de radar es un receptor muy sensible que no puede aguantar la poderosa señal saliente. Uno de los mayores problemas técnicos que tuvieron que ser superados al desarrollar el radar moderno involucró enviar una poderosa señal sin abrumar al sensible receptor. Lo que los científicos finalmente desarrollaron fue un switch rápido que apaga el receptor sensible cada vez que un pulso de radar es enviado. Los murciélagos, que tienen su propio radar sónico, tuvieron este problema resuelto desde el principio. Ellos tienen músculos en sus oídos que son los receptores para los ecos. Estos músculos cierran los oídos durante fracciones de segundo cuando los murciélagos están enviando sus señales de tono alto. Sin esta característica, el sistema de navegación del murciélago sería inútil. ¿Cómo pudo un murciélago resolver que necesitaba esta habilidad y luego decidir crecer músculos y tejido relacionado para hacer el trabajo? Esto lo resolvió el Creador.

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Pentecostés. Capítulo 9. También les dijo: De cierto os digo que hay algunos de los que están aquí que no gustarán la muerte hasta que hayan visto el reino de Dios venido con poder. 6 días después, Jesús tomó a Pedro, a Jacobo y a Juan y los llevó aparte solos a un monte alto y se transfiguró delante de ellos. Y sus vestidos se volvieron resplandecientes, muy blancos como la nieve, tanto que ningún lavador en la tierra los puede hacer tan blancos. Y les apareció Elías con Moisés, que hablaban con Jesús. Entonces Pedro dijo a Jesús: Maestro, bueno es para nosotros que estemos aquí y hagamos 3 enramadas, una para ti, otra para Moisés y otra para Elías, porque no sabía lo que hablaba, pues estaban espantados. Entonces vino una nube que les hizo sombra, y desde la nube una voz que decía: Este es mi Hijo amado, a él oíd. Y luego, cuando miraron, no vieron más a nadie consigo, sino a Jesús solo. Y descendiendo ellos del monte, les mandó que a nadie dijesen lo que habían visto, sino cuando el Hijo del Hombre hubiese resucitado de los muertos. Y guardaron la palabra entre sí, discutiendo qué sería aquello de resucitar de los muertos. Y le preguntaron diciendo: ¿Por qué dicen los escribas que es necesario que Elías venga primero? Respondiendo él les dijo: Elías a la verdad vendrá primero y restaurará todas las cosas. ¿Y cómo está escrito del Hijo del Hombre que padezca mucho y sea tenido en nada? Pero os digo que Elías ya vino, y le hicieron todo lo que quisieron, como está escrito de él. Cuando llegó a donde estaban los discípulos, vio una gran multitud alrededor de ellos y escribas que disputaban con ellos. Y enseguida toda la gente, viéndole, se asombró, y corriendo a él le saludaron. Y les preguntó: ¿Qué disputáis con ellos? Y respondiendo uno de la multitud dijo: Maestro, traje a ti mi hijo, que tiene un espíritu mudo, el cual dondequiera que le toma le sacude y echa espumarajos y cruje los dientes y se va secando. Y dije a tus discípulos que lo echasen fuera y no pudieron. Y respondiendo él les dijo: Oh generación incrédula, ¿hasta cuándo he de estar con vosotros? ¿Hasta cuándo os he de soportar? Traédmelo. Y se lo trajeron, y cuando el espíritu vio a Jesús, sacudió con violencia al muchacho, quien cayendo en tierra se revolcaba echando espumarajos. Jesús preguntó al padre: ¿Cuánto tiempo hace que le sucede esto? Y él dijo: Desde niño. Y muchas veces le echa en el fuego y en el agua para matarle, pero si puedes hacer algo, ten misericordia de nosotros y ayúdanos. Jesús le dijo: Si puedes creer, al que cree, todo le es posible. E inmediatamente el padre del muchacho clamó y dijo: Creo, ayuda mi incredulidad. Y cuando Jesús vio que la multitud se agolpaba, reprendió al espíritu inmundo diciéndole: Espíritu mudo y sordo, yo te mando, sal de él y no entres más en él. Entonces el espíritu, clamando y sacudiéndole con violencia, salió. Y él quedó como muerto, de modo que muchos decían: Está muerto. Pero Jesús, tomándole de la mano, le enderezó y se levantó. Cuando él entró en casa, sus discípulos le preguntaron aparte: ¿Por qué nosotros no pudimos echarle fuera? Y les dijo: Este género con nada puede salir sino con oración y ayuno. Habiendo salido de allí, caminaron por Galilea y no quería que nadie lo supiese, porque enseñaba a sus discípulos y les decía: El Hijo del Hombre será entregado en manos de hombres y le matarán, pero después de muerto resucitará al tercer día. Pero ellos no entendían esta palabra y tenían miedo de preguntarle. Y llegó a Capernaum, y cuando estuvo en casa les preguntó: ¿Qué disputabais entre vosotros en el camino? Mas ellos callaron, porque en el camino habían disputado entre sí quién había de ser el mayor. Entonces él se sentó y llamó a los 12 y les dijo: Si alguno quiere ser el primero, será el postrero de todos y el servidor de todos. Y tomó a un niño y lo puso en medio de ellos, y tomándole en sus brazos les dijo: El que reciba en mi nombre a un niño como este, me recibe a mí, y el que a mí me recibe, no me recibe a mí, sino al que me envió. Juan le respondió diciendo: Maestro, hemos visto a uno que en tu nombre echa fuera demonios, pero él no nos sigue, y se lo prohibimos porque no nos seguía. Pero Jesús dijo:
no se lo prohibáis, porque ninguno hay que haga milagro en mi nombre que luego pueda decir mal de mí. Porque el que no es contra nosotros, por nosotros es. Y cualquiera que os diere un vaso de agua en mi nombre, porque sois de Cristo, de cierto os digo que no perderá su recompensa. Cualquiera que haga tropezar a uno de estos pequeñitos que creen en mí, mejor le fuera si se le atase una piedra de molino al cuello y se le arrojase en el mar. Si tu mano te fuere ocasión de caer, córtala. Mejor te es entrar en la vida manco que teniendo dos manos ir al infierno, al fuego que no puede ser apagado, donde el gusano de ellos no muere y el fuego nunca se apaga. Y si tu pie te fuere ocasión de caer, córtalo. Mejor te es entrar a la vida cojo que teniendo dos pies ser echado en el infierno, al fuego que no puede ser apagado, donde el gusano de ellos no muere y el fuego nunca se apaga. Y si tu ojo te fuere ocasión de caer, sácalo. Mejor te es entrar en el reino de Dios con un ojo que teniendo dos ojos ser echado al infierno, donde el gusano de ellos no muere y el fuego nunca se apaga. Porque todos serán salados con fuego, y todo sacrificio será salado con sal. Buena es la sal, mas si la sal se hace insípida, ¿con qué la sazonaréis? Tened sal en vosotros mismos, y tened paz los unos con los otros.

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0: escuelas a las que uno decide entrar, instituciones educativas, por decir, quiero aprender inglés, entonces voy a inscribirme, voy a empezar a aprender en tal parte, o sobre cocina, sobre, no sé, cualquier institución en la cual uno quiera o decida entrar. Pero hay otras escuelas que la vida nos lleva sin preguntarnos si queremos entrar o no. Porque ¿quién se matricula voluntariamente en la escuela del dolor? Nadie. Nadie dice quiero aprender a perder, o quiero enfermarme para crecer, o quiero que me decepcionen para madurar, o quiero atravesar una noche difícil para conocer más a Dios. No, porque si pudiéramos escoger, probablemente elegiríamos aprender sin lágrimas. Pero hay algo que he descubierto, y es que Dios puede convertir aquello que nunca escogimos en un salón de clases. Y lo leí una vez en un texto que tuve en mis manos de Martín Lutero, que hablaba de tres cosas que forman profundamente al creyente: la palabra de Dios, la oración y la prueba. Y me pareció muy interesante. La palabra de Dios nos muestra quién es Dios, ¿verdad? La oración nos lleva a hablar con Dios. Pero hay momentos en que la prueba hace que aquello que leíste y aquello que oraste se vuelva real en tu vida. Por eso hay una declaración en la Biblia que parece difícil de entender, pero que es una realidad. Dice el Salmo 119:71: bueno me es haber sido humillado para que aprenda tus estatutos. En una versión más reciente, más actual, que es la Nueva Traducción Viviente, dice: estuvo bien que me hicieras sufrir, porque así entendí tus enseñanzas. Es decir, así aprendí. El salmista entendió que su aflicción había tenido algo que enseñarle. No dijo que la humillación fue agradable, tampoco dijo que no hubiera llorado. No llamó bueno al dolor. Lo que está diciendo, palabras más, palabras menos, es que allí aprendió algo que antes no sabía. Y quizá esta dosis es para alguien que hoy se está preguntando, ¿cuándo voy a salir de esto? Además de preguntarle a Dios cuándo vamos a salir, deberíamos preguntarle: Señor, ¿qué quieres enseñarme mientras estoy aquí? Porque podemos salir de una prueba aliviados, pero también podremos salir transformados. Porque definitivamente hay dolores que nos enseñan a poner límites, silencios que nos enseñan a escuchar, o pérdidas que reorganizan nuestras prioridades, puertas cerradas que te van a obligar a revisar hacia dónde estabas caminando, o momentos donde no puedes apoyarte en nada de lo que antes te sostenías y descubres cuánto necesitas a Dios. Escucha muy bien esto: no todo lo que te duele viene de Dios, pero Dios puede enseñarte aún a través de aquello que te dolió. Y eso cambia la pregunta. Ya no es solamente Dios, ¿por qué me está pasando esto? Ahora también es Dios, ¿qué no quiero perderme de lo que me estás formando en mí mientras atravieso esto? Y tal vez podemos estar en el horno, o puedes estar atravesando un desierto, o tal vez estás viviendo una temporada que jamás hubieras escogido, pero no declares perdido este tiempo, porque el dolor puede ser un pésimo lugar para vivir, pero puede convertirse en un extraordinario lugar para aprender. Y un día saldrás de esta temporada, y mi oración es que no salgas simplemente diciendo sobreviví, sino que puedas decir aprendí, maduré, cambié y conocí a Dios de una manera que antes no lo conocía. Porque definitivamente algunas clases de la escuela de Dios no tienen pupitres, tienen lágrimas. Y por eso hoy yo quiero orar y decirle: Señor, no te pedimos que nos enseñes a amar el dolor. Te pedimos que no permitas que nuestro dolor sea inútil, que este proceso no sea inútil. Y si estamos atravesando una temporada difícil, Señor, te pido que abras nuestros ojos para entender lo que quieres formar en nosotros. Dile conmigo, dile: Señor, llévame a tu palabra, enséñame a buscarte en oración, a darte ese corazón dispuesto a aprender. Sí, aquí está mi corazón para que tú me enseñes, amado Dios. Y cuando esta temporada termine, permíteme salir más cerca de ti, más maduro, más sensible y con una fe que ya no solamente habla de ti, sino que puede decir: ahora te conozco de una manera diferente. En el nombre poderoso de Jesús. Amén. Te mando un abrazo y le pido a Dios te bendiga.
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Levantándose de allí, vino a la región de Judea y al otro lado del Jordán. Y volvió el pueblo a juntarse a él, y de nuevo les enseñaba como solía. Y se acercaron los fariseos y le preguntaron, para tentarle, si era lícito al marido repudiar a su mujer. Él, respondiendo, les dijo, ¿qué os mandó Moisés? Ellos dijeron, Moisés permitió dar carta de divorcio y repudiarla. Y respondiendo Jesús les dijo, por la dureza de vuestro corazón os escribió este mandamiento. Pero al principio de la creación, varón y hembra los hizo Dios. Por esto dejará el hombre a su padre y a su madre, y se unirá a su mujer, y los dos serán una sola carne. Así que no son ya más dos, sino uno. Por tanto, lo que Dios juntó, no lo separe el hombre. En casa volvieron los discípulos a preguntarle de lo mismo, y les dijo, cualquiera que repudia a su mujer y se casa con otra, comete adulterio contra ella. Y si la mujer repudia a su marido y se casa con otro, comete adulterio. Y le presentaban niños para que los tocase. Y los discípulos reprendían a los que los presentaban. Viéndolo Jesús, se indignó y les dijo, dejad a los niños venir a mí y no se lo impidáis, porque de los tales es el reino de Dios. De cierto os digo que el que no reciba el reino de Dios como un niño, no entrará en él. Y tomándolos en los brazos, poniendo las manos sobre ellos, los bendecía. Al salir él para seguir su camino, vino uno corriendo e hincando la rodilla delante de él le preguntó, Maestro bueno, ¿qué haré para heredar la vida eterna? Jesús le dijo, ¿por qué me llamas bueno? Ninguno hay bueno sino solo uno, Dios. Los mandamientos sabes, no adulteres, no mates, no hurtes, no digas falso testimonio, no defraudes, honra a tu padre y a tu madre. Él entonces respondiendo le dijo, Maestro, todo esto lo he guardado desde mi juventud. Entonces Jesús mirándole le amó y le dijo, una cosa te falta, anda, vende todo lo que tienes y dalo a los pobres, y tendrás tesoro en el cielo. Y ven, sígueme, tomando tu cruz. Pero él, afligido por esta palabra, se fue triste, porque tenía muchas posesiones. Entonces Jesús, mirando alrededor, dijo a sus discípulos, ¿cuán difícilmente entrarán en el reino de Dios los que tienen riquezas? Los discípulos se asombraron de sus palabras, pero Jesús, respondiendo, volvió a decirles, hijos, ¿cuán difícil les es entrar en el reino de Dios a los que confían en las riquezas? Más fácil es pasar un camello por el ojo de una aguja que entrar un rico en el reino de Dios. Ellos se asombraron aún más, diciendo entre sí, ¿quién pues podrá ser salvo? Entonces Jesús mirándolos dijo, para los hombres es imposible, mas para Dios no, porque todas las cosas son posibles para Dios. Entonces Pedro comenzó a decirle, he aquí nosotros lo hemos dejado todo y te hemos seguido. Respondió Jesús y dijo, de cierto os digo que no hay ninguno que haya dejado casa, o hermanos, o hermanas, o padre, o madre, o mujer, o hijos, o tierras, por causa de mí y del Evangelio, que no reciba 100 veces más ahora en este tiempo, casas, hermanos, hermanas, madres, hijos y tierras, con persecuciones, y en el siglo venidero la vida eterna. Pero muchos primeros serán postreros, y los postreros primeros. Iban por el camino subiendo a Jerusalén, y Jesús iba delante y ellos se asombraron y le seguían con miedo. Entonces, volviendo a tomar a los 12 aparte, les comenzó a decir las cosas que le habían de acontecer. He aquí subimos a Jerusalén, y el Hijo del Hombre será entregado a los principales sacerdotes y a los escribas, y le condenarán a muerte, y le entregarán a los gentiles, y le escarnecerán, le azotarán, y escupirán en él, y le matarán. Mas al tercer día resucitará. Entonces Jacobo y Juan, hijos de Zebedeo, se le acercaron diciendo, Maestro, querríamos que nos hagas lo que pidiéremos. Él les dijo, ¿qué queréis que os haga? Ellos le dijeron, concédenos que en tu gloria nos sentemos el uno a tu derecha y el otro a tu izquierda. Entonces Jesús les dijo, ¿no sabéis lo que pedís? ¿Podéis beber del vaso que yo bebo o ser bautizados con el bautismo con que yo soy bautizado? Ellos dijeron, podemos. Jesús les dijo, a la verdad del vaso que yo bebo beberéis, y con el bautismo con que yo soy bautizado seréis bautizados.
Pero el sentaros a mi derecha y a mi izquierda no es mío darlo, sino a aquellos para quienes está preparado. Cuando lo oyeron los 10, comenzaron a enojarse contra Jacobo y contra Juan. Mas Jesús, llamándolos, les dijo: «Sabéis que los que son tenidos por gobernantes de las naciones se enseñorean de ellas, y sus grandes ejercen sobre ellas potestad. Pero no será así entre vosotros, sino que el que quiera hacerse grande entre vosotros será vuestro servidor, y el que de vosotros quiera ser el primero será siervo de todos. Porque el Hijo del Hombre no vino para ser servido, sino para servir y para dar su vida en rescate por muchos». Entonces vinieron a Jericó, y al salir de Jericó, él y sus discípulos y una gran multitud, Bartimeo el ciego, hijo de Timeo, estaba sentado junto al camino mendigando. Y oyendo que era Jesús Nazareno, comenzó a dar voces y a decir: «Jesús, hijo de David, ten misericordia de mí». Y muchos le reprendían para que callase, pero él clamaba mucho más: «Hijo de David, ten misericordia de mí». Entonces Jesús, deteniéndose, mandó llamarle, y llamaron al ciego, diciéndole: «Ten confianza, levántate, te llama». Él entonces, arrojando su capa, se levantó y vino a Jesús. Respondiendo Jesús le dijo: «¿Qué quieres que te haga?». Y el ciego le dijo: «Maestro, que recobre la vista». Y Jesús le dijo: «Vete, tu fe te ha salvado». Y enseguida recobró la vista y seguía a Jesús en el camino.

0: Dios de la creación.
1: Hola, soy Milton de los Santos. Tanto los evolucionistas como los creacionistas disfrutan contemplar al elegante caballito de mar nadar lentamente en el acuario. Sin embargo, solo los creacionistas son capaces de ver que el caballito de mar tiene el sello inconfundible del diseño, desde la parte superior de su cabeza en forma de caballo a la punta de su cola cuadrada. Sí, he dicho cola cuadrada. Este llamativo diseño hace que el caballito de mar sea mucho mejor en agarre y adherencia que si hubiera secciones curvas en su cola. Cuando se mira de cerca, usted podrá ver que la cola está compuesta de 36 segmentos en forma de cuadrados que disminuyen progresivamente de tamaño a lo largo de la longitud de la cola. Mediante el uso de una impresora 3D, es decir, una máquina capaz de realizar impresiones de diseño en tercera dimensión para duplicar la cola y someterla a pruebas de aplastamiento, un equipo internacional de investigadores ha descubierto ahora que las secciones cuadradas también proporcionan al caballito de mar una armadura mucho mejor que una cola cilíndrica. Casi todos los animales tienen colas con secciones transversales circulares u ovaladas, pero no el caballito de mar. Así lo ha dicho Michael Porter, investigador principal y profesor asistente de ingeniería mecánica en la Universidad de Clemson. El grupo de investigación de Porter ahora utiliza la impresión en 3D para ayudarlos a desarrollar nuevas estructuras y sistemas robóticos. Aunque los evolucionistas le dirán que la cola singular del caballito de mar solo parece estar diseñada, ellos actúan como si la cola realmente fue diseñada. Después de todo, ¿qué tan inteligente sería el que ellos busquen nuevas tecnologías basadas en la cola de un caballito de mar que no tienen absoluto ninguna inteligencia detrás de ella?

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1: Hablando de los políticos en general, en todas partes del mundo, alguien le preguntó a un periodista: cuando están en conferencia de prensa, ¿cómo ustedes saben si ellos dicen o no la verdad? Y el periodista respondió: en realidad los políticos son buenos mentirosos, así que es difícil saber si mienten o no. Pero a un político en particular lo hemos observado tanto que sabemos que si se toca con su dedo índice la nariz, está diciendo la verdad. Si se toca la oreja, está diciendo la verdad. La única forma de saber que miente es cuando comienza a hablar. En otras palabras, miente siempre. Vivimos en una época en que la palabra de un hombre no significa absolutamente nada, sea un tratado entre naciones, un compromiso matrimonial, un contrato comercial o un discurso político. Nos ahogamos en mentiras. El mensaje de hoy se titula "Los hijos de Dios no naufragan". Está basado en el capítulo 6 del libro de Génesis. Acompáñenos.
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1: Gracias por estar en la sintonía de nuestro programa El Amor que Vale. El capítulo 6 del libro de Génesis trata del arca de Noé y comparte un mensaje de salvación que creo envolverá su corazón y le dará una gran confianza en estos días en los cuales estamos viviendo. El relato bíblico es la historia del gran diluvio y el arca de Noé. Más ¿podemos creer esta historia o es tan solo folclore? Amigo, usted puede creerla. De hecho, arqueólogos cuentan que al estudiar la historia de las grandes civilizaciones, todas poseen en alguna parte de su historia un relato de un gran diluvio. Claro, en ocasiones los relatos son alterados y enredados, mas tenemos la verdadera historia en la Biblia. Pero todas cuentan que tuvo que haber en algún lugar de esta tierra algún diluvio cataclísmico. Sin embargo, yo no dependo de los arqueólogos, sino de lo que enseñó el Señor Jesucristo, quien confirmó esta historia. El Señor Jesús nos enseñó en Mateo capítulo 24, versículo 37, que como eran en los días de Noé, así iba a ser antes de su segunda venida. Y deseo decirle que los días de Noé han regresado actualmente a nosotros. Por favor, empecemos a leer en Génesis capítulo 6, comenzando en el versículo 5. Mírelo. Y vio Jehová que la maldad de los hombres era mucha en la tierra, y que todo designio de los pensamientos del corazón de ellos era de continuo solamente el mal. Y se arrepintió Jehová de haber hecho hombre en la tierra, y le dolió en su corazón. Y dijo Jehová: raeré de sobre la faz de la tierra a los hombres que he creado, desde el hombre hasta la bestia y hasta el reptil y las aves del cielo, pues me arrepiento de haberlos hecho. Pero Noé halló gracia ante los ojos de Jehová. Escuche bien estas palabras: pero Noé halló gracia ante los ojos de Jehová. Damas y caballeros, esta es la primera ocasión en que la palabra gracia es utilizada en la Biblia, pero Noé halló gracia ante los ojos de Jehová. Estas son las generaciones de Noé. Noé, varón justo, era perfecto en sus generaciones. Con Dios caminó Noé. Y engendró Noé tres hijos, a Sem, a Cam y a Jafet. Y se corrompió la tierra delante de Dios, y estaba la tierra llena de violencia. Y miró Dios la tierra, y he aquí que estaba corrompida, porque toda carne había corrompido su camino sobre la tierra. Dijo pues Dios a Noé: he decidido el fin de todo ser, porque la tierra está llena de violencia a causa de ellos, y he aquí que yo los destruiré con la tierra. Hazte un arca de madera de gofer. Leeremos hasta aquí. Dios le dijo: Noé, voy a destruir al mundo debido a su violencia, debido a su maldad, debido a su vileza, a su narca, un narca de seguridad. Bien, Jesús dijo que así como eran los días de Noé, así iban a ser antes de su regreso. ¿Y cómo eran los días de Noé? Primero eran días de apostasía. La fe que fue dada al profeta Abel y a Adán, esa fe estaba marchitándose y estaba disminuyendo sobre la tierra, y las personas estaban creyendo y aceptando filosofías impías. Mas no solo eran días de apostasía, eran días de anarquía. Una y otra vez en el pasaje que leímos vemos que la violencia saturaba la tierra y que era un tiempo de ideas malévolas. De hecho, la Biblia nos dice en Génesis 6:5, y vio Jehová que la maldad de los hombres era mucha en la tierra. Ahora preste atención a lo siguiente. Y que todo designio de los pensamientos del corazón de ellos era de continuo solamente el mal. La palabra pensamientos en este versículo no significa fantasías, sino intrigas malévolas, impías. Habla de un sistema filosófico. Había filósofos y hombres de pensamiento y políticos que estaban tratando de rehacer, remoldear la sociedad en esos días, y es exactamente lo mismo que vemos en estos días como nunca antes. Vivimos en la época en que la palabra de un hombre no significa absolutamente nada, sea un tratado entre naciones, un compromiso matrimonial, un contrato comercial o un discurso político. La imaginación de su corazón era continuamente mala ante el Señor, y había alcanzado tal nivel de maldad que Dios dijo: «¿Cómo me duele haberles creado? Voy a tener que juzgar la tierra». Y los mismos pecados que causaron el diluvio en los días de Noé, esos mismos pecados han ascendido al cielo hoy. Y Dios va a juzgar al mundo una vez más. La primera vez fue con agua. La segunda vez será con fuego. Pero ¿cómo dijo Jesús que eran los días de Noé? Él dijo que ellos estaban casándose y dándose en casamiento. Estaban comiendo y bebiendo, es decir, ellos continuaban con el mismo ritmo de vida. Y el problema en nuestra sociedad hoy es que estamos ante el umbral de un juicio inminente. Pero parece que eso nos tiene sin cuidado. Nosotros sencillamente bostezamos ante Dios. Bien, en estos días peligrosos en los cuales vivimos, necesitamos la admirable gracia de Dios, la gracia de Dios. Y le damos gracias a Dios que la tenemos. Me fascina el versículo 8 donde dice: Noé halló gracia ante Dios. Noé halló gracia ante los ojos de Jehová. Existen tres cosas que deseo poner en su corazón hoy al estudiar este capítulo de la gracia de Dios que conlleva salvación. La gracia admirable, infinita, maravillosa de Dios. Dios quiere que nos salvemos a tal grado que Él da ilustraciones en toda la Biblia. ¿Sabía que el Antiguo Testamento es un gran libro que ilustra la gracia maravillosa, salvadora, admirable de Dios? Y nunca verá la salvación ilustrada más claramente que con el arca de Noé. Y deseo que usted la vea. Quiero que vea la salvación espiritual provista a todos nosotros, quienes necesitamos huir de la ira de Dios que está por venir a este mundo. Primeramente, la gracia provee un salvador. Anótelo en alguna hoja de papel. La gracia provee un salvador. Noé necesitaba que se le salvara, y Dios le dijo en el versículo 14: «Hazte un arca». Amigo, esa arca es una ilustración del Señor Jesucristo. El pastor, ¿estás seguro? Sí, lo estoy. El propio Simón Pedro dijo en el Nuevo Testamento que el arca era un tipo, una ilustración del Señor Jesucristo. Y si el arca es una ilustración del Señor Jesucristo, si la gracia provee un salvador, miremos esa arca y veamos cómo es. Entonces, por favor, continuemos leyendo en el versículo 14. ¿Dónde quedamos? Dios le mandó a Noé: «Hazte un arca de madera de gofer. Harás aposentos en el arca, y la calafatearás con brea por dentro y por fuera. Bien, piense por un momento acerca de la seguridad de este barco. Dios dijo, hazlo de madera de gofer. Gofer es madera de ciprés, lo que significa que es incorruptible, que no se pudre, que no se descompone. Luego Dios mandó, calafatéala con brea por dentro y por fuera. ¿Qué es brea? Es una resina pegajosa, es alquitrán. Dios ordenó, bien Noé, toma este barco, constrúyelo de madera incorruptible, hazlo de ciprés. Luego toma una brocha grande y píntalo, úntalo, todo por fuera con brea. Y añadió, Noé, después entra y píntalo de arriba abajo por dentro con brea. Algo muy interesante. Esta no es la palabra normal para brea. Es la palabra kafar, que se traduce más de 70 veces en el resto de la Biblia como expiación. ¡Expiación! Es la misma palabra kafar. Lo que Dios le ordenó fue, úntala con expiación todo el exterior, píntala con expiación todo el interior, simplemente sella esta madera. ¿Y para qué lo hizo? ¿Para qué era la resina? ¿De qué servía? Era para mantener el agua afuera. ¿Lo ve cuán inteligente yo soy? Era para mantener el agua afuera. Bien, ¿qué representa el agua? El agua era el juicio de Dios, y ni una gota podría penetrar. ¿Lo comprendió? El arca es una ilustración del Señor Jesucristo. Él es la expiación por nuestro pecado. Y amigo, cuando usted está en Jesús, ni una gota de juicio puede alcanzarle. Verídico. Usted puede decir un buen amén. Bien, ni una sola gota de juicio penetraría el arca. Una maestra de escuela dominical preguntó en la clase, niños, ¿hay alguna cosa que Dios no pueda hacer? Y una pequeña niña contestó, sí, señorita, hay algo que Dios no puede hacer. Dios no puede ver mi pecado porque está cubierto con la sangre del Señor Jesucristo. Muy bien dicho. Ni una sola gota de juzgamiento puede atravesar el arca. Piense primero en la seguridad del arca y segundo piense en la suficiencia del arca. Continuemos leyendo Génesis 6, desde el versículo 14. Hazte un arca de madera de gofer. Harás aposentos en el arca, y la calafatearás con brea por dentro y por fuera. Y de esta manera la harás. De 300 codos de longitud del arca, de 50 codos su anchura y de 30 codos su altura. Amigo, hay aproximadamente 1,000,000 de metros cúbicos de espacio en el arca. Suficiente para todo lo que iba a llevar. Este barco no solo era seguro, sino que era más que suficiente. Y por medio de este programa, Dios me permite decirle que hay lugar en el arca para usted. Él tiene un lugar para usted. Hay lugar en la cruz para usted. Gracias a Dios por la suficiencia del arca. Ahora quiero que note la forma de este barco. En el versículo 15 se menciona el largo, el ancho y la altura. Pero nada dice de la proa y de la popa. De hecho, ese barco parece un enorme ataúd. Interesante, ¿verdad? Los antiguos fabricaban los ataúdes de madera de ciprés, porque es madera que no se pudre, como lo han descubierto los arqueólogos. Cuando Noé entró en el arca, él era una representación del Señor Jesucristo, y nosotros, cuando nos bautizamos, simbólicamente somos enterrados con él. El arca no tenía ni proa ni popa, no tenía timón, no había manera de dirigirla. Veamos lo que dice el versículo 16. Una ventana harás al arca, y la acabarás a un codo de elevación por la parte de arriba, y pondrás la puerta del arca a su lado, y le harás piso bajo, segundo y tercero. Aquí está el arca. Parece un enorme ataúd. No tiene proa, ni popa, ni timón, porque está controlada y guiada por el Dios Todopoderoso, manteniendo afuera las aguas del juicio. Y Dios le dijo a Noé, pon una puerta en un lado, y yo me encargaré de la puerta. Pon una ventana cerca del tumbado, y tú te encargarás de la ventana. ¿De qué se trata todo esto? Bien, la puerta es la puerta que Dios selló. Y cuando Dios sella, nadie puede abrir. Pero la ventana la podía abrir Noé y mirar hacia el cielo. ¿En dónde estamos nosotros? Estamos en Cristo, sellados por el Espíritu Santo, y es por medio de Jesús que conocemos al Padre. Cuando venimos a Él, estamos en Él para mirar hacia arriba. Cuando Dios selló la puerta del arca y Noé pudo abrir la ventana, es como si le hubiera dicho, Noé, de ahora en adelante pensarás en las cosas celestiales. En esa forma nosotros miramos hacia el cielo a través de Jesucristo, el arca de seguridad. Génesis 6:21. Y toma contigo de todo alimento que se come, y almacénalo, y servirá de sustento para ti y para ellos. Piense no solo en la forma del arca, su seguridad y su suficiencia, sino también en el sustento que había en el arca. Dios le dice a Noé, voy a alimentarte aquí, voy a proveer para tus necesidades. Mi amigo, cuando usted viene a Jesús, no solo tiene seguridad y suficiencia, sino también sustento. Tiene un lugar de refugio en Jesucristo. He transitado el sendero cristiano por largo tiempo y puedo testificar que Jesús no solo salva, sino que también satisface. Y aquellos que conocen al Señor Jesucristo en forma personal saben que como capitán siempre prepara una mesa bien provista. No es verdad. A bordo del arca había todo lo necesario para el sostenimiento de la vida. Por favor, busque Génesis 8:4. Y reposó el arca en el mes séptimo, a los 17 días del mes, sobre los montes de Ararat. ¿Alguna vez se ha preguntado por qué está este versículo en la Biblia? Porque habla de cuando el arca dejó de navegar, llegó a un lugar de destino después de haber sido guiada por Dios durante el diluvio. Ahora, el primer mes en el calendario judío es octubre, el séptimo mes es abril, y el día 17 de ese mes dice la Biblia que el arca reposó sobre los montes. ¿Sabe usted qué se celebra el 17 de abril? Eso es 3 días después de la Pascua. Ese es el día cuando Jesús salió de la tumba. El arca reposó en el monte Ararat 3 días después de la Pascua. Jesús reposó y estuvo como el arca sobre el monte Ararat. Jesús se erigió resucitado después de haber tomado todas las aguas de la ira de Dios en la cruz por usted y por mí. ¿No es maravillosa la Biblia? Amén. Escucha, amigo, gracias a Dios por este libro, gracias a Dios por esta arca, gracias a Dios por la gracia admirable de Dios. El versículo 8 dice, pero Noé halló gracia ante los ojos de Jehová. ¿Y qué hace la gracia? La gracia provee un salvador. La gracia provee un salvador. Amigo, existe un arca de seguridad para usted hoy. Y su nombre es Jesús. Su nombre es Jesús. Él es el arca de seguridad. La gracia provee un salvador. Segundo, la gracia provee salvación. ¿Por qué tenemos un salvador? Pues para que podamos ser salvos. ¿Y cómo aborda usted el arca? ¿Cómo se salva? Bien, le voy a mostrar algo en este pasaje que le recordará el gran pasaje acerca de la salvación que se encuentra en Efesios 2, del versículo 8 al 10. Creo que la mayoría de nosotros sabemos Efesios 2, del 8 al 10. Esto es lo que dice. Porque por gracia sois salvos por medio de la fe, y esto no de vosotros, pues es don de Dios, no por obras, para que nadie se gloríe, porque somos... ¿qué? Somos hechura suya, creados en Cristo Jesús para buenas obras, las cuales Dios preparó de antemano para que anduviésemos en ellas. Amigo, estos son grandes versículos. Y si usted mantiene presente esos versículos en los cuales hay tres preposiciones, por y para, no se confundirá acerca de cómo ser salvo y la relación entre la fe y las obras, permitiéndole ver cómo la gracia de Dios es tan maravillosa, tan asombrosa y tan magnífica. Veamos esas tres preposiciones. Porque por gracia sois salvos, por medio de la fe, creados para buenas obras. Ahí están. Observe la progresión. Por gracia, por medio de la fe, para buenas obras. ¿Puede recordar eso? Bien. Por gracia, por medio de la fe, para buenas obras. Eso resume Efesios 2, los versículos del 8 al 10. Eso dice la palabra de Dios, y es así como usted se salva. Recuerde que Dios mostró su gracia a Noé. Entonces, ¿cómo se salvó Noé? Por gracia. Y el arca muestra que la salvación es por gracia. El mundo ha cambiado, los hombres han cambiado, costumbres y tradiciones cambian cada día, las sociedades cambian y con ellas cambian preceptos éticos y morales. Lo único que no cambia es Dios y su manera de salvarnos, por gracia, por medio de la fe. ¿Ha puesto su fe en la gracia de Dios? Si no lo ha hecho aún, necesita hacerlo, no lo más pronto, sino ahora mismo, porque usted no es dueño de su propia vida. Mañana puede ser demasiado tarde.

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La Biblia dice que cuando vino el cumplimiento del tiempo, Dios envió a su Hijo. Dios tiene un tiempo perfecto para todo. Esto es Pautas para Vivir. Cuando era niño y quería algo de mi madre, pero ella estaba conversando, me enseñaron a pararme a su lado, colocar mi mano sobre su brazo y esperar en silencio hasta que me prestara atención. Trataba de quedarme quieto, pero no resistía la tentación de hacer golpecitos en su brazo. Lo que quería, lo quería ya. En el Evangelio de Juan hay dos momentos en los que alguien cercano a Jesús le pidió algo. En ambos casos, Jesús respondió de forma similar. En una boda, cuando se acabó el vino, su madre, esperando un milagro, se lo mencionó. Jesús respondió, «Aún no ha venido mi hora». Más adelante, sus hermanos le insistieron en que se mostrara públicamente. «No puedes hacerte famoso si te escondes así», le dijeron. Querían que se exhibiera en un festival, pero él les dijo, «Mi tiempo aún no ha llegado». El comentarista David Goodsit explica, «Jesús primero se negó a conceder sus peticiones y luego las cumplió, mostrando que actúa según la voluntad y el tiempo de Dios, no del hombre». Sus retrasos no fueron negaciones, traerían mayor gloria a Dios. También en nuestras vidas, los retrasos de Jesús no son necesariamente un no. Tienen un propósito mayor, con el tiempo será revelado.

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El libro de los Proverbios. Capítulo 1. Los Proverbios de Salomón, hijo de David, rey de Israel. Para entender sabiduría y doctrina, para conocer razones prudentes, para recibir el consejo de prudencia, justicia, juicio y equidad. Para dar sagacidad a los simples y a los jóvenes inteligencia y cordura. Oirá el sabio y aumentará el saber, y el entendido adquirirá consejo, para entender proverbio y declaración, palabras de sabios y sus dichos profundos.

deseos en el Señor y en el poder de su fuerza. Vestíos de toda la armadura de Dios para que podáis estar firmes contra las asechanzas del diablo. Porque no tenemos lucha contra sangre y carne, sino contra principados, contra potestades, contra los gobernadores de las tinieblas de este siglo. Por tanto, tomad toda la armadura de Dios para que podáis resistir en el día malo y, habiendo acabado todo, estar firmes.

de nosotros aprendimos valores como la integridad, la solidaridad y la amistad a través de las historias de nuestros abuelos y padres. Los valores son como rieles que nos permiten realizar el viaje de la vida con acierto. Son ideales que influyen en nuestra manera de ser e inspiran nuestras actitudes frente a la vida, el trabajo y la familia. Olvidar los valores significa dejar de lado el fundamento que nos mantiene en la dirección correcta. En nuestra familia debemos modelarlos con el ejemplo a nuestros hijos y como personas debemos ser consecuentes con lo que creemos, lo que determina nuestra conducta y forma de ser. Sembrar lealtad, amor y honestidad en nuestra familia contribuirá a tener una sociedad más saludable y justa. Le habla Sixto Porras de Enfoque a la Familia.

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de número 7, versículo 11. Cuando los hermanos se encuentran, responden con un amén. Damos lectura a la poderosa palabra del Señor que nos dice: aconteció después que él iba a la ciudad que se llama Naín, e iban con él muchos de sus discípulos y una gran multitud. Cuando llegó cerca de la puerta de la ciudad, he aquí que llevaban a enterrar a un difunto, hijo único de su madre, la cual era viuda, y había con ella mucha gente de la ciudad. Y cuando el Señor la vio, se compadeció de ella y le dijo: no llores. Y acercándose, tocó el féretro, y los que lo llevaban se detuvieron. Y dijo: joven, a ti te digo, levántate. Entonces se incorporó el que había muerto y comenzó a hablar, y lo dio a su madre. Amén. Tome su asiento, alabando al nombre del Señor. Quiero predicar bajo el tema en esta noche: Jesús llega en el momento exacto. Él nunca llega tarde. La Biblia nos relata la historia de esta viuda de la ciudad de Naín. El nombre Naín significa lugar hermoso, pero esta mujer no estaba pasando un momento hermoso en su vida, sino que estaba atravesando un momento triste por la pérdida de su hijo. Se iba camino a enterrar a su único hijo, a todo lo que ella tenía. Cuando la Biblia está hablando de esta mujer, de esta viuda de la ciudad de Naín, que llevaba a enterrar su único hijo, no solo está llevando a enterrar un hijo, no solo está llevando a enterrar un ser querido, sino que con él se va todo lo que ella tenía. Este hijo era lo único que le quedaba a esta mujer. Había perdido su esposo. En este tiempo y en esta cultura, a diferencia de hoy, que las damas pueden salir a trabajar, pueden tener una profesión en la sociedad, pero en estos tiempos y en la cultura judía, las mujeres tenían que depender de un varón que era el que traía el sustento para el hogar, que era el que traía el ingreso para el hogar y para la familia. Cuando una mujer quedaba viuda, su esperanza estaba en su hijo varón. El hijo varón era todo lo que le quedaba. Su hijo varón era su único sustento. Su hijo varón era su único futuro. Su hijo varón era su única esperanza. Cuando muere su hijo, se había muerto todo. No solo estaba muriendo su hijo, se estaba muriendo su esperanza, se estaba muriendo su sueño, se estaba muriendo su proyecto, se estaba muriendo todo lo que ella tenía. Esta viuda llevaba a enterrar todo lo que ella tenía. Aleluya. La procesión, el servicio fúnebre judío, envolvían al difunto en una sábana y lo llevaban en una especie de camilla, acompañado por los familiares, por los seres queridos, por los amigos, y recorrían toda la ciudad hasta salir afuera de la ciudad donde estaba ubicado el sepulcro. Pero es más, acostumbraban en esta época contratar plañideras. ¿Quiénes eran las plañideras? Eran personas que eran pagas y contratadas, iban adelante del féretro llorando y gritando a gran voz: se murió el hijo.

de la viuda. A medida que las plañideras van gritando, van llorando y van anunciando, la gente comenzaba a escuchar y se iban sumando, a tal modo que ya cuando estaban saliendo de la ciudad se juntaba una gran multitud, porque la gente va escuchando el lloro, la gente va escuchando el anuncio, las plañideras van gritando y diciendo: se murió el hijo de la viuda, se terminó para la viuda, se acabó la esperanza de la viuda, se terminó el sostén de la viuda, se terminaron los proyectos de la viuda, se terminaron los sueños de la viuda. Otra vez una desgracia golpeó la puerta de esta casa y se terminó todo. Y usted sabe que las buenas noticias no corren tan rápido como las malas noticias. Una mala noticia vuela de boca en boca, va corriendo, cuando usted ve todo el mundo ya lo sabe. Pero nosotros no nos gusta que la gente se entere una mala noticia nuestra. Hoy con el mundo de la apariencia, que se quiere aparentar algo, que se quiere demostrar algo, todo el mundo quiere vivir de las apariencias. En las redes sociales hay una vida de apariencia. Queremos vivir lo que no somos y mostrar lo que no tenemos. No queremos que la gente se entere de nuestras dificultades, de nuestras batallas. Pero a veces Dios permite así, la noticia va corriendo y la gente se va enterando, murió el hijo de la viuda, y de repente no va a faltar alguien que va a decir: yo no puedo creer de nuevo una desgracia a esta mujer, algo está mal con esta mujer, porque todos piensan que el que está en la prueba está en pecado, que el que está en la prueba es porque Dios no está con él, y a veces es lo contrario. Aleluya, Dios lo pone en la prueba porque él se quiere glorificar y él quiere enseñarnos a depender de él. A su nombre, gloria. La noticia corre, la gente se va enterando. Murió el hijo de la viuda. De repente alguien va a decir: no puede ser. Yo no puedo creer. Yo tengo que ver para creer. Y la multitud se va sumando porque quieren ver que realmente murió el hijo de la viuda. ¿Cuántos el enemigo ha usado y quieren verte en la desgracia? Quieren verte en el fracaso, quieren verte en la derrota. Y como he dicho, a veces no queremos que la gente se enteren de nuestras dificultades, pero Dios permite, porque todos aquellos que vinieron para ver la derrota de la viuda, para ver la muerte del hijo de la viuda, Dios lo permitió que vengan, porque todos ellos fueron testigos de lo que Dios hizo. Todos ellos fueron testigos de la resurrección. Oh, mi alma alaba a Dios. Deje que la noticia corre, deja que la gente se entere, no importa, ellos serán testigos. Ellos podrán decir: yo conozco a este joven, este estaba muerto y ahora vive. Yo no digo porque escuché, yo lo pude ver, yo conozco a esta viuda, ya no tenía esperanza, había agotado todos los recursos, yo conozco a esta mujer, aleluya, yo conozco a este hombre, yo sé de dónde él viene y lo que Dios ha hecho en la vida de él. Deje que corra la noticia, será para la gloria de Dios. La viuda llevaba a enterrar todo lo que tenía. Cuando el diablo quiere destruir una vida, siempre intenta empujarla hacia un entierro. Tal vez usted llegó a esta campaña en esta noche, igual que esta viuda. Está enterrando tu propósito, estás enterrando tu matrimonio, estás enterrando a tus hijos en los vicios, en el pecado, estás enterrando tu sueño, estás enterrando tu fe, estás enterrando tu esperanza. Pero Jesús está llegando a tu encuentro en esta noche, y cuando Él llega se detiene el entierro, cuando Él llega la muerte
tiene que detenerse. Cuando Él llega, llega la vida. Cuando Él llega, hay cambio. Cuando Él

0: Satanás te puede hacer creer que para ti ya no hay esperanza. ¿Cuántos matrimonios que el diablo está empujando al entierro? ¿Cuántos hogares que Satanás está destruyendo? ¿Cuántas familias que Satanás está destruyendo? Pero Jesús está llegando en el momento exacto para restaurar. Verso 12, cuando llegó cerca de la puerta de la ciudad, Jesús llega en el momento exacto cuando ya están saliendo de la ciudad para sepultarle. Ahora, la noche anterior, la Biblia nos relata que Jesús estaba el día anterior en Capernaum. Había hecho muchos milagros en Capernaum. Había trabajado mucho en Capernaum. De Capernaum a Naín hay 53 kilómetros aproximadamente. Para ir de Capernaum a Naín caminando se toman 12 horas. Quiere decir que Jesús tuvo que caminar toda la noche para llegar justamente en el momento que están por enterrar al hijo de la viuda y detener el entierro. Después de hacer milagros en Capernaum, después de un largo día de trabajo, el día está terminando. Permítame parafrasear. Sus discípulos tal vez van a decir: Señor, estás cansado, no, pero vamos a ir a Naín. ¿Por qué no descansas? ¿Por qué no duermes esta noche? ¿Por qué no nos vamos mañana temprano? Hay cosas que necesitan ser hechas ahora. Es el momento. Aleluya, Jesús no podía descansar porque tiene que llegar a Naín antes del entierro del hijo de la viuda. Jesús va a caminar toda la noche para llegar justamente en la puerta de Naín cuando están a punto de enterrar el hijo de la viuda. Él no llega tarde. Satanás no enterrará lo que Dios tiene en tu vida. Yo he dicho, Satanás no enterrará los propósitos del Abbas. Ojalá. Oh, mi alma alaba a Dios. Satanás no enterrará los planes de Dios contigo. Satanás no enterrará el llamado de Dios en tu vida. Satanás no va a enterrar, aleluya, lo que Dios ha puesto en tus manos en esta noche. Él ha llegado a tiempo. Jesús siempre llega en el momento exacto, cuando estás al límite, cuando ya no hay fuerzas, cuando el médico no te dio esperanza, cuando la familia no puede más, cuando estás a punto de rendirte, cuando dice no doy más, ahí aparece el Señor.
1: Gloria a Dios.
0: La multitud está saliendo. Está saliendo de Naín. La multitud de la muerte, la multitud de la tristeza, pero está llegando a Naín la multitud de la vida, la multitud de la alegría. Oh, mi alma alaba el nombre del Señor, y la muerte se va a tener que detener. Cuando llega cerca de la puerta de la ciudad, y aquí que llevaban a enterrar a un difunto hijo único de su madre, la cual era viuda, y había con ella mucha gente de la ciudad. Y cuando el Señor la vio, se compadeció de ella y le dijo: no llores. Mucha gente acompañaba a esta viuda. ¿Cuántos habían querido consolarla? ¿Cuántos le habían dicho: no llores, resígnate, ya está? Pero ¿cuál es la diferencia de la gente que le había dicho no llores con la de Jesús? Es que Jesús le dice no llores, pero tiene la solución para su problema. Mientras que los demás le están diciendo no llores, ya está, pero ella sigue viendo a su hijo muerto. La demás gente le dice no llores, pero su hijo sigue allí, aleluya, en esa condición. La demás gente le dice no llores, pero no tiene la solución para su problema, no tiene la salida. Ahora Jesús se compadece de ella, porque Jesús es movido a misericordia y le dice no llores, pero él tiene la vida. Le dice no llores, pero él tiene la salida. Le dice no llores, pero él tiene el milagro. Le dice no llores, pero él tiene la solución. Yo puedo escuchar la voz de él en esta noche diciéndote: no llores, no llores, no llores, porque yo he llegado. Hoy yo siento la mano de Dios en esta hora. Y acercándose, tocó el féretro. Jesús toca lo que nadie se atreve a tocar. Nadie tocaba un féretro porque se consideraba impuro. Pero Él toca lo que nadie toca. Él toca lo que la sociedad rechaza. Él toca al alcohólico. Él toca al adicto a las drogas. Él toca al matrimonio destruido. Él toca, aleluya, bendito sea Dios, lo que el mundo no quiere tocar. Él toca lo que el mundo rechaza. Oh, mi alma alaba a Dios. Dijo Isaías en el capítulo 59, verso 2: he aquí que la mano de Jehová no se ha cortado, está extendida, está extendida. La mano poderosa de Dios está extendida para tocar lo que no hay esperanza, para tocar lo que está muerto, para tocar lo que nadie puede. Aleluya. Oh, yo siento la mano de Dios que te va a tocar en esta noche. A partir del momento que Él te toca, no serás el mismo, no serás la misma. Alabado sea Dios. Cristo te quiere tocar. Cristo no tiene miedo en tocar lo que está muerto, porque Él es la resurrección y la vida. Basta con un toque de Él. Por eso dice la mujer del flujo de sangre: si yo tocare tan solamente el borde de su manto, seré salva. Una mujer que venía padeciendo por 12 años de un flujo de sangre, que venía padeciendo del desprecio que conllevaba esta enfermedad del flujo de sangre, del menosprecio que conllevaba esta enfermedad, había agotado todos los recursos. Pero dijo: basta con un toque al Maestro, basta con tocarle a Él. Oh, mi alma alaba a Dios, porque un toque de Él cambia la circunstancia de nuestra vida. Tocó el féretro y automáticamente los que lo llevaban se detuvieron. La gente que llevaba el féretro, ¿cuál era su trabajo? Sacarlo afuera de la ciudad y sepultarlo. Nadie detenía. La procesión fúnebre tenía que ir avanzando. La gente se iba aglomerando. Pero esto tenía que continuar. No se podían detener. Ya tuvieron el tiempo suficiente. Ahora, una vez que están caminando hacia el sepulcro, el trabajo de los que cargaban era llevar y enterrar, llevar y enterrar. Pero cuando Jesús tomó el féretro, los que cargaban tuvieron que detenerse, porque cuando Él llega, la muerte se detiene. Cuando Él llega, cuando Él te toca, todo plan del diablo se tiene que detener. Cuando Él te toca, todo propósito de Satanás se tiene que detener. El diablo quiso empujarte a un entierro. El diablo quiso, aleluya, que entierre todos los planes, los propósitos de Dios que habían en tu vida. El diablo quiso que entierre tu familia. El diablo quiso enterrar tu esperanza. El diablo quiso enterrar tu llamado. Pero en esta noche Él te está tocando, y lo que estaban cargando hacia el entierro se tiene que detener. Cuando Él te toca, se detiene la brujería. Cuando Él se toca, se detiene la hechicería. Cuando Él te toca, no hay diablo que pueda permanecer. Se tiene que detener todo plan, todo propósito, toda artimaña de Satanás. Se detiene. Aleluya. Y acercándose, tocó el féretro, y los que lo llevaban se detuvieron, y dijo: joven, a ti te digo, levántate. Jesús ve vida donde otros ven el fin. Jesús ve vida donde otros ven muerte. Jesús ve un recomienzo donde otros dicen: se terminó, ya no hay esperanza, para este no hay arreglo, para esta no hay arreglo. Pero el Señor sigue confiando en ti. Cuando otros dicen: se murió, cuando otros dicen: se terminó, cuando otros dicen: no se levanta más, Jesús tiene el poder de resucitarte. Jesús no dijo un sermón, no hizo una oración larga, no dijo: lo lamento, señora. No, solo dijo una palabra: levántate.
1: Aleluya.
0: Levántate. Basta una palabra de Jesús. Una palabra de Jesús es suficiente. Hoy Dios sigue hablando al caído: levántate. Al que perdió la fe, levántate. Al que no tiene esperanza, levántate. Al que está en pecado, levántate. Al que el diablo pensó haberlo destruido, levántate. Al que está camino al entierro, levántate. El centurión: di la palabra y mi criado sanará. Una palabra, basta una palabra de Él. Una palabra puede cambiar tu vida. Una palabra te traerá esperanza. Una palabra te traerá vida. Una palabra te traerá cambio. Y la palabra es: levántate. ¿Por qué el Señor no le levantó? Porque Él va a dar la orden, pero hay cosas que nosotros tenemos que hacer. Hay decisiones que nosotros tenemos que tomar. Isaías capítulo 60 dice: levántate y resplandece, porque ha venido tu luz y la gloria de Jehová ha nacido sobre ti. Levantarnos nos toca a nosotros. Entonces se incorporó el que había muerto con la orden de Jesús. El que estaba muerto se incorporó y se levantó. Jesús está dando la orden. Ahora tú vas a decidir si quieres seguir en esa vida de muerte espiritual. Ahora tú vas a decidir si quieres seguir en esa condición espiritual, si te quieres seguir quejando. Porque hay gente, hermanos, que solo se viven quejando y reclamando. Reclaman de la vida, reclaman de todo. Solo hay quejas en sus labios. solo hay lamento en sus labios, viven lamentando, oh, aleluya, y reclamando de todo. Pero en esta noche Jesús está diciendo: levántate, levántate, y usted va a decidir si quiere seguir en esa vida así como usted está, o si va a tomar una decisión y se va a levantar. Usted va a decidir si se va a levantar y va a decir: estoy cansado de esta vida, esta no es vida. Cuánta gente atada por la depresión, inclusive cristianos atados por la depresión, encerrados en el lamento, en la tristeza, encerrados, hermanos, allí no pueden salir adelante, muertos espiritualmente. Pablo dice a la iglesia de Tesalónica: estad siempre gozoso. Hay luchas, hay batallas, pero no nos pueden sacar el gozo. No nos pueden sacar el gozo. Aleluya. La orden ya está dada: levántate. Yo siento la mano de Dios restaurando en esta noche. Pero el Señor me está diciendo: usted tiene que levantarse. Hay gente que están bajo maldiciones. El diablo los tiene atados, el diablo los tiene esclavizados bajo palabras de maldición, y no pueden avanzar, no pueden salir adelante, y allí están, viven en derrota, en tristeza, en fracaso, solo lamentando y llorando. En esta noche Él ya ha dado la orden, pero usted tiene que tomar la decisión y levantarse. Usted se tiene que incorporar, usted tiene que despertar y decir: yo no quiero seguir viviendo esta vida. Oh, hay alguien que puede hacer algo. Oh, mi alma alaba a Jehová. Levántate. Entonces se incorporó el que había muerto y lo dio, y comenzó a hablar y lo dio a su madre, lo dio a su madre. Jesús devuelve lo que el enemigo había quitado. No solo resucitó al joven, sino que también restauró una familia. Dios es especialista en devolver lo que parecía muerto. Devuelve hijos, devuelve matrimonios, devuelve propósitos, devuelve ministerios, devuelve tu identidad, devuelve la esperanza, devuelve la fe. Lo que el infierno quiso sepultar, Dios lo devolvió vivo. Lo que el infierno quiso sepultar, Dios lo devolvió vivo. Lo que Satanás creyó que iba a sepultar de tu vida, el Señor Abba Shoma Hahabahaya Arra Kalabashama Hayakata Riva Rasha Narabahaya. Lo que Satanás dijo se murió, Dios lo devuelve vivo. Yo siento, pastores, la mano de Dios aquí en esta noche diciendo: lo que juró el diablo que lo iba a enterrar, lo que Satanás dijo está muerto, se entierra el propósito. En esta noche Dios lo devuelve vivo, Dios lo devuelve vivo. Ahí está la mano de Dios. Aleluya. Hay personas aquí que están

Aleluya, aleluya. El altar se abre en esta noche. Rakabashandarabaya. Es tiempo que te levante. Alabado sea Dios. Hay delante de ti una puerta de decisión. Y usted va a decidir: o seguirás en esa condición, o seguirás de esa manera, o seguirás en esa vida, o te levanta, o te levanta. O a partir de hoy dice: yo no acepto más esta condición, yo no acepto más esta manera, me voy a levantar. Aleluya, diga como dijo el hijo pródigo, que estaba comiendo algarrobo juntamente con los cerdos, pero cayó en sí y dijo: me levantaré.

Dios. Ahí está la mano de Dios restaurando, restaurando, restaurando, restaurando, restaurando. Ella va a adorar a Dios. Amarraca, salamandara, barraya. Se va a poner de acuerdo aquí con los músicos. Va a adorar a Dios mientras le espíritu.

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1: Gracias, Señor. Aleluya, porque en el momento, aleluya, que siento.

El libro de los Proverbios, capítulo 2. Hijo mío, si recibieres mis palabras y mis mandamientos guardares dentro de ti, haciendo estar atento tu oído a la sabiduría, si inclinares tu corazón a la prudencia, si clamares a la inteligencia y a la prudencia dieres tu voz, si como la plata la buscares y la escudriñares como a tesoros, entonces entenderás el temor de Jehová y hallarás el conocimiento de Dios. Porque Jehová da la sabiduría, y de su boca viene el conocimiento y la inteligencia. Él provee de sana sabiduría a los rectos, es escudo a los que caminan rectamente. Es el que guarda las veredas del juicio y preserva el camino de sus santos. Entonces entenderás justicia, juicio y equidad y todo buen camino. Cuando la sabiduría entrar en tu corazón y la ciencia fuere grata a tu alma, la discreción te guardará. Te preservará la inteligencia para librarte del mal camino, de los hombres que hablan perversidades, que dejan los caminos derechos para andar por sendas tenebrosas, que se alegran haciendo el mal, que se huelgan en las perversidades del vicio, cuyas veredas son torcidas y torcidos sus caminos. Serás librado de la mujer extraña, de la ajena que halaga con sus palabras, la cual abandona al compañero de su juventud y se olvida del pacto de su Dios. Por lo cual su casa está inclinada a la muerte y sus veredas hacia los muertos. Todos los que a ella se lleguen no volverán ni seguirán otra vez los senderos de la vida. Así andarás por el camino de los buenos y seguirás las veredas de los justos. Porque los rectos habitarán la tierra y los perfectos permanecerán en ella. Mas los impíos serán cortados de la tierra y los prevaricadores serán de ella desarraigados.

0: comenzar esta dosis preguntándote: ¿a quién clamas tú cuando tienes problemas? ¿A un amigo? ¿A la familia? ¿A los hijos? Claro, uno clamará, depende a quién uno le crea o en quién tenga mejor puesta su confianza, ¿verdad? Yo recuerdo que en el programa El Chapulín Colorado decían: oh, ¿y ahora quién podrá defenderme? Y yo no sé usted a quién le dirá: ayúdeme, defiéndame. Depende, si es económico su problema, se dirá: voy a llamar a tal persona porque es la persona que me podrá ayudar. Un día yo me encontraba desesperado porque estaba afligido físicamente de mi espalda, de un par de hernias, y yo luchaba contra esa enfermedad, así que ya no podía más. Me había mirado un médico, el otro, me habían hecho terapias, de todo, no había solución. Yo recuerdo que me bajé y me encerré en el lugar que teníamos en ese momento para orar, y le clamé a Dios y le dije: Señor, ya no aguanto más, ayúdame. Si tú quieres que yo te sirva, Señor, así de como estoy con este problema, está bien, pero yo sé que tú puedes sanarme. Ayúdame en el nombre de tu Hijo, te lo pido. Le clamé al Señor, o sea, fue una oración de todo corazón, sincera. Y así de sencilla fue mi oración, pero Dios estaba esperando que yo me declarara impotente, porque le dije: no puedo más, necesito que tú actúes. Yo ya hice lo que tenía que hacer, fui al médico, me han hecho por aquí, por allá, y solo tú puedes sanarme, Señor, solo tú puedes sacarme de esto. Si tú quieres que yo te sirva así con este dolor, ok, pero yo creo que podría servirte mejor de otra manera. Y sabes una cosa, Dios me respondió. ¿Por qué? Porque me declaré impotente para que Él actuara. Dios estaba esperando eso, yo creo. Yo creo que hoy es un tiempo de clamarle al Señor. Yo creo que estamos en un tiempo de decirle: Señor, haz algo. Yo no sé si tú te sientas agobiado, agobiada, sin esperanzas, pero yo creo que hoy es un tiempo de clamar a Dios y de reconocer que sin su ayuda no vamos a poder avanzar. Y ninguna situación conflictiva, económica, sentimental, emocional, yo no sé, va a llegar a fin ese problema si nosotros no clamamos a Dios. Yo quiero decirte algo que dice la palabra de Dios. Dice en el Salmo 57, verso 1 al 3, dice: ten misericordia de mí, oh Dios, ten misericordia de mí, porque en ti ha confiado mi alma, y en la sombra de tus alas me ampararé hasta que pasen los quebrantos. Clamaré al Altísimo Dios, al Dios que me favorece. Él va a enviar desde los cielos y me salvará de la infamia del que me acosa. Dios enviará su misericordia y su verdad. Tal vez lo más probable es que la mayoría de nosotros comencemos a clamar a Dios cuando nos encontremos en momentos de desesperación. Quizá en este tiempo es difícil creer que pueda haber esperanza para la humanidad. Tal vez a lo que encendemos la radio, a lo que vemos el televisor, a lo que miramos los teléfonos en nuestras redes sociales, las noticias, son desalentadoras, y lo que predomina es solo cosas negativas. Lo único que haces es decir: ¿dónde está Dios en todo esto, verdad? Es posible que no podamos conocer la voluntad de Dios en una situación como en la que estamos, porque en lo único en lo que nos enfocamos es en el problema. Pero lo mejor que podemos hacer hoy, y te lo quiero decir con autoridad en este momento, es clamar a nuestro Padre y estar seguros que Él va a oír a sus hijos que se encuentran en medio de la necesidad. Hay una gran diferencia entre clamar a Dios y orar a Dios. En la oración yo abro mi corazón al Padre, vengo delante de Él y vacío ese corazón delante de su trono y escucho lo que Él quiere decirme. Pero cuando clamamos sucede algo más, porque en este momento estamos tan sensibles, ya sea por el temor, por el pánico, por el dolor, que no podemos evitar rendirnos ante su presencia, ante su majestad. Así que si hoy, repito, estás cansado, sin esperanza, agobiado, es tiempo de clamar, es tiempo de reconocer que sin su ayuda no vamos a poder avanzar. Ninguna situación conflictiva va a llegar a su fin si no interviene quien tiene que intervenir. Así que tenemos que clamar a nuestro Padre Celestial. Él no es sordo, no. Él tampoco va a pasar por alto la necesidad tuya o mía. Este desierto en el que estamos, el Señor va a escuchar el clamor de angustia, como lo hizo con Moisés, y le respondió de inmediato. ¿Tú crees que lo puede hacer contigo? Pues entonces vamos a clamar, a buscar la presencia de Dios. Mira lo que dice la Biblia en el Salmo 34, 15, 17. Dice que los ojos de Jehová están sobre los justos y atentos sus oídos al clamor de ellos. La ira de Jehová contra los que hacen el mal, para cortar de la tierra la memoria de ellos. Claman los justos y Jehová oye y los libra de todas sus angustias. Él va a librarte, Él va a librarme, Él nos va a librar en el poderoso nombre de Jesús. Así que ánimo, vamos a salir adelante en medio de cualquier sequía, en medio de cualquier problema. Ora conmigo, Padre, en el nombre de Jesús. Jesús. Escucha el clamor de tus hijos. Sana nuestra tierra, sana nuestras vidas, perdónanos. Necesitamos tu intervención, necesitamos tu ayuda. Necesitamos que tú, Padre, quites toda ira contra nosotros. Corta de la tierra todo lo malo, Señor. Padre, en el nombre de Jesús, quita toda enfermedad, quita toda corrupción, quita toda iniquidad. Padre, hoy clamamos como hijos tuyos justos y tu palabra dice que tú oyes y nos libras de toda angustia en el poderoso nombre de Jesús. Descansamos en ti, bendecimos este día en el poderoso nombre de Jesús. Amén.
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Jesucristo murió, pero resucitó. Se levantó entre los muertos y bajó hasta el infierno y arrebató el imperio de la muerte al que lo tenía

0: el Señor. Jesucristo es el Señor.
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somos más que vencedores. 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

En el mar de la vida, nadie va en aguas tranquilas. A veces somos movidos por olas que parecen que nos van a hundir. Esas tormentas nos roban la sonrisa, nos hacen llorar, pero también nos hacen buscar a nuestro único refugio, que es Dios. Las tormentas son inevitables, pero las promesas de Dios son eternas. No importa cuán grandes sean las olas ni cuán oscura sea la tormenta en tu vida, una tormenta nunca es mayor que Dios. Porque si Dios no calma la tormenta, calmará tu corazón.

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de los Proverbios, capítulo 3. Hijo mío, no te olvides de mi ley, y tu corazón guarde mis mandamientos, porque largura de días y años de vida y paz te aumentarán. Nunca se aparten de ti la misericordia y la verdad. Átalas a tu cuello, escríbelas en la tabla de tu corazón, y hallarás gracia y buena opinión ante los ojos de Dios y de los hombres. Fíate de Jehová de todo tu corazón, y no te apoyes en tu propia prudencia. Reconócelo en todos tus caminos, y Él enderezará tus veredas. No seas sabio en tu propia opinión. Teme a Jehová y apártate del mal, porque será medicina a tu cuerpo y refrigerio para tus huesos. Honra a Jehová con tus bienes y con las primicias de todos tus frutos, y serán llenos tus graneros con abundancia y tus lagares rebosarán de mosto. No menosprecies, hijo mío, el castigo de Jehová, ni te fatigues de su corrección, porque Jehová al que ama castiga, como el padre al hijo a quien quiere. Bienaventurado el hombre que halla la sabiduría y que obtiene la inteligencia, porque su ganancia es mejor que la ganancia de la plata y sus frutos más que el oro fino. Más preciosa es que las piedras preciosas, y todo lo que puedes desear no se puede comparar a ella. Largura de días está en su mano derecha, en su izquierda riquezas y honra. Sus caminos son caminos deleitosos y todas sus veredas paz. Ella es árbol de vida a los que de ella echan mano, y bienaventurados son los que la retienen. Jehová con sabiduría fundó la tierra, afirmó los cielos con inteligencia. Con su ciencia los abismos fueron divididos, y destilan rocío los cielos. Hijo mío, no se aparten estas cosas de tus ojos. Guarda la ley y el consejo, y será vida a tu alma y gracia a tu cuello. Entonces andarás por tu camino confiadamente, y tu pie no tropezará. Cuando te acuestes, no tendrás temor, sino que te acostarás y tu sueño será grato. No tendrás temor de pavor repentino, ni de la ruina de los impíos cuando viniere, porque Jehová será tu confianza, y Él preservará tu pie de quedar preso. No te niegues a hacer el bien a quien es debido, cuando tuvieres poder para hacerlo. No digas a tu prójimo, anda y vuelve y mañana te daré, cuando tienes contigo qué darle. No intentes mal contra tu prójimo que habita confiado junto a ti. No tengas pleito con nadie sin razón, si no te han hecho agravio. No envidies al hombre injusto, ni escojas ninguno de sus caminos. Porque Jehová abomina al perverso, mas su comunión íntima es con los justos. La maldición de Jehová está en la casa del impío, pero bendecirá la morada de los justos. Ciertamente, Él escarnecerá a los escarnecedores, y a los humildes dará gracia. Los sabios heredarán honra, mas los necios llevarán ignominia.

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secretos de la creación. Una extraña alga que tiene tejidos similares a los músculos ilustra que no existen formas simples de vida. Las fibras musculares de proteína, dicen los evolucionistas, son un desarrollo posterior y más avanzado en las cosas vivientes. Sin embargo, estos científicos también afirman que las algas están entre las primeras cosas vivientes en haber evolucionado. El alga Mougeotia contiene una estructura que realiza fotosíntesis. Esta estructura tiene la forma de un disco plano. Los investigadores encontraron que dependiendo de la brillantez y dirección de la luz, esta estructura se activa para controlar el ritmo en el cual la fotosíntesis se da. Estudios adicionales indican que la estructura en realidad es activada por fibras de proteína que se expanden y contraen igual que nuestros músculos para mantener todo bajo control. Aquí tenemos dos diferentes estructuras que trabajan juntas. La estructura en forma de disco que lleva a cabo la fotosíntesis no podría funcionar muy bien del todo sin la fibra muscular. Si la fibra muscular hubiera evolucionado sin la estructura en forma de disco a la cual controlar, la fibra sería inútil. Las partes individuales de todas las cosas vivientes trabajan juntas como los instrumentos individuales en una orquesta. Son inútiles los unos sin los otros. Estas estructuras fueron creadas para funcionar juntas en cercana armonía.

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0: Libro de los Proverbios, capítulo 4. Oíd, hijos, la enseñanza de un padre, y estad atentos para que conozcáis cordura. Porque os doy buena enseñanza, no desamparéis mi ley. Porque yo también fui hijo de mi padre, delicado y único delante de mi madre. Y él me enseñaba y me decía: retenga tu corazón mis razones, guarda mis mandamientos y vivirás. Adquiere sabiduría, adquiere inteligencia. No te olvides ni te apartes de las razones de mi boca. No la dejes y ella te guardará. Ámala y te conservará. Sabiduría ante todo, adquiere sabiduría. Y sobre todas tus posesiones, adquiere inteligencia. Engrandécela y ella te engrandecerá. Ella te honrará cuando tú la hayas abrazado. Adorno de gracia dará a tu cabeza, corona de hermosura te entregará. Oye, hijo mío, y recibe mis razones, y se te multiplicarán años de vida. Por el camino de la sabiduría te he encaminado, y por veredas derechas te he hecho andar. Cuando anduvieres, no se estrecharán tus pasos, y si corrieres, no tropezarás. Retén el consejo, no lo dejes, guárdalo, porque eso es tu vida. No entres por la vereda de los impíos, ni vayas por el camino de los malos. Déjala, no pases por ella, apártate de ella, pasa. Porque no duermen ellos si no han hecho mal, y pierden el sueño si no han hecho caer a alguno. Porque comen pan de maldad y beben vino de robos. Mas la senda de los justos es como la luz de la aurora, que va en aumento hasta que el día es perfecto. El camino de los impíos es como la oscuridad, no saben en qué tropiezan. Hijo mío, está atento a mis palabras, inclina tu oído a mis razones. No se aparten de tus ojos, guárdalas en medio de tu corazón, porque son vida los que las hallan y medicina a todo su cuerpo. Sobre toda cosa guardada, guarda tu corazón, porque de él mana la vida. Aparta de ti la perversidad de la boca y aleja de ti la iniquidad de los labios. Tus ojos miren lo recto y diríjanse tus párpados hacia lo que tienes delante. Examina la senda de tus pies y todos tus caminos sean rectos. No te desvíes a la derecha ni a la izquierda. Aparta tu pie del mal.
1: Yo estaba en el Espíritu en el día del Señor, y oí detrás de mí una gran voz como de trompeta que decía: yo soy el Alfa y la Omega, el primero y el último. Escribe en un libro lo que ves y envíalo a las siete iglesias. Y me volví para ver la voz que hablaba.

junto a sus pies, y él puso su diestra sobre mí, diciéndome: no temas, yo soy el primero y el último, el que vivo y estuve muerto. Mas he aquí que vivo por los siglos de los siglos, y tengo las llaves de la muerte y del Hades.

podía contar, de todas naciones, tribus, pueblos y lenguas, delante del trono y en la presencia del Cordero, vestidos de ropas blancas y con palmas en las manos.

soy Milton de los Santos. ¿Escuchó usted la emocionante noticia del científico que encontró una serpiente de cuatro patas? Bueno, en realidad no era una serpiente. Era un fósil que el paleontólogo británico David Martell de la Universidad de Portsmouth descubrió en una caja casi olvidada en el Museo de Alemania. Después de que el descubridor del fósil anunció, me di cuenta de que habíamos efectivamente encontrado el eslabón perdido entre los lagartos y las serpientes. No tardó mucho para que los titulares de estilo tabloide, como los siguientes, comenzaran a aparecer. Fósil de cuatro patas tiene el secreto de los orígenes de la serpiente deslizante. Extraña serpiente de cuatro patas era una criatura de transición. Y otro titular: el eslabón perdido de cuatro patas de las serpientes. Titulares como estos son muy engañosos, por decirlo menos. Para empezar, este fósil no es el descubrimiento trascendental que las publicaciones de ciencia les gustaría hacernos creer. ¿Alguna vez ha oído hablar de la culebrilla ciega? ¿Sabía usted que se han encontrado muchas serpientes con dos patas? La única diferencia de este fósil es que tiene cuatro en lugar de dos patas. Algunos científicos, de hecho, no están aún convencidos de que se trata de una serpiente. Ellos piensan que es simplemente un reptil. Aquí en Momentos de la Creación, pensamos que es muy posible que ese fósil de serpiente de cuatro patas sea una clara evidencia de lo que los creacionistas han venido diciendo acerca de las serpientes. Porque como la Biblia nos dice en Génesis 3:14, Dios castigó a la serpiente por engañar a Eva, haciéndola arrastrarse sobre su vientre. Esto sugiere claramente que las serpientes tenían patas antes de la maldición.

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No puedes comenzar a seguir a Jesús sin arrepentimiento, y no puedes crecer sin seguir haciéndolo. El arrepentimiento es esencial para la vida cristiana. Esto es Pautas para Vivir. Alex, un pastor en Ucrania, cuando informa sobre su ministerio, habla con gozo de personas que se han arrepentido. Comparte fotos de hombres y mujeres arrodillados en oración, rodeados de otros creyentes que oran con ellos. Llegar al arrepentimiento es un paso crucial para seguir a Jesús. Y en la comunidad del pastor Alex, la expectativa es que tu vida demuestre un cambio verdadero. Es cierto que podemos arrepentirnos de lo que hemos hecho mal. Las Escrituras dicen, la tristeza que proviene de Dios produce el arrepentimiento que lleva a la salvación, de la cual no hay que arrepentirse. Sin embargo, sin sentir culpa o simplemente admitir un error, no es lo mismo que arrepentirse de verdad. La palabra griega para arrepentimiento, metanoía, significa un cambio profundo de mente. Implica una transformación en nuestra forma de pensar, nuestras actitudes y comportamientos. El arrepentimiento es un giro radical, similar a un comando militar que ordena a las tropas dar media vuelta. Es un cambio de dirección total. Las Escrituras nos dicen, demuestren en su forma de vivir que se han arrepentido de sus pecados y han vuelto a Dios. La confesión y la restitución son necesarias, pero el verdadero arrepentimiento es un cambio constante de rumbo hacia Jesús.

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Proverbios, capítulo 5. Hijo mío, está atento a mi sabiduría y a mi inteligencia inclina tu oído, para que guardes consejo y tus labios conserven la ciencia. Porque los labios de la mujer extraña destilan miel y su paladar es más blando que el aceite. Mas su fin es amargo como el ajenjo, agudo como espada de dos filos. Sus pies descienden a la muerte, sus pasos conducen al Seol. Sus caminos son inestables, no los conocerás si no considerares el camino de vida. Ahora pues, hijos, oídme, y no os apartéis de las razones de mi boca. Aleja de ella tu camino, y no te acerques a la puerta de su casa, para que no des a los extraños tu honor y tus años al cruel. No sea que extraños se sacien de tu fuerza, y tus trabajos estén en casa del extraño, y gimas al final cuando se consuma tu carne y tu cuerpo, y digas: cómo aborrecí el consejo, y mi corazón menospreció la reprensión. No oí la voz de los que me instruían, y a los que me enseñaban no incliné mi oído. Casi en todo mal he estado, en medio de la sociedad y de la congregación. Bebe el agua de tu misma cisterna, y los raudales de tu propio pozo. ¿Se derramarán tus fuentes por las calles, y tus corrientes de aguas por las plazas? Sean para ti solo, y no para los extraños contigo. Sea bendito tu manantial, y alégrate con la mujer de tu juventud, como sierva amada y graciosa gacela. Sus caricias te satisfagan en todo tiempo, y en su amor recréate siempre. ¿Y por qué, hijo mío, andarás ciego con la mujer ajena y abrazarás el seno de la extraña? Porque los caminos del hombre están ante los ojos de Jehová, y él considera todas sus veredas. Prenderán al impío sus propias iniquidades, y retenido será con las cuerdas de su pecado. Él morirá por falta de corrección, y errará por lo inmenso de su locura.

palabra en Apocalipsis capítulo 4, versículos 1 y 2. Así dice la palabra del Señor. Después de esto, miré y he aquí una puerta abierta en el cielo. Y la primera voz que oí, como de trompeta, hablando conmigo, dijo: sube acá y yo te mostraré las cosas que sucederán después de estas. Y al instante yo estaba en el espíritu, y he aquí un trono establecido en el cielo, y en el trono uno sentado. Pueden acomodarse. Aleluya. Este mensaje está titulado El libro del destino humano y está marcado con el número 1825. El libro del destino humano. El destino es la parte final hacia donde nos dirigimos, hacia donde la meta que yo me he trazado o que yo voy a llegar. ¿Cuál es tu destino, Nueva York? ¿Cuál es tu destino, Francia, París? ¿Cuál es tu destino, Santiago? El lugar hacia donde yo me dirijo. Y en el viaje de la vida, todos nosotros como seres humanos, este viaje de la vida tiene un destino. ¿Dónde sabremos el destino de cada uno de nosotros? No hay manera de saberlo. Pero aquí vamos a hablar hoy del destino de la humanidad, del libro del destino de la humanidad, que se llama Apocalipsis. El Dios que hizo este mundo y este universo. Cuando decimos mundo, estamos diciendo el sistema dentro del cual nosotros nos movemos, la Tierra. Cuando decimos universo, estamos hablando de todo lo que se conoce y más allá. Y lo que no se conoce también, todo. Entonces, el que hizo este planeta y el que hizo este universo, todo lo tenía planificado. Y cada cosa la puso en su lugar. Es muy difícil que usted, caminando por el campo, se encuentre un celular y piense que se hizo solo. Usted piensa, este celular apareció aquí, se hizo de la nada, explotó algo y se hizo un celular. El que piensa así está mal de la cabeza. Tiene que saber que alguien lo hizo. Alguien con mucha inteligencia lo hizo. Cuando vemos el mundo funcionando a la perfección, noche, mañana, tarde, día, agua, sol, lluvia, la planta produce, las aves comen de la planta, los reptiles tienen su comida, los peces tienen su comida, no hay descuido por ningún lado. Alguien lo organizó. Alguien lo hizo. Cuando vemos el ser humano tan diferente y tan igual, porque usted ve que unos son chiquitos, otros son altos, unos son negritos, otros son blanquitos, otros son amarillos, esencialmente somos igualitos. Por dentro estamos compuestos la misma cantidad de órganos, de huesos, de sentido y de todo. Entonces tenemos que saber que hay una inteligencia, no artificial, sino superior. Una inteligencia superior que ha creado y mantiene todo este sistema funcionando a la perfección. Lo más lógico pensar que el que creó todo no tiene un manual. El que crea el carro, el que hace el motor, el que hace

explotamos. Simplemente no tenemos la capacidad. Sin embargo, el que hizo todo esto trazó pautas, etapas, episodios, temporadas para el desarrollo de cada plan. El desarrollo del plan de la humanidad tiene alrededor de 6 o 7 mil años, según cree la ciencia. Pero antes del ser humano había otra cosa. Y después del ser humano habrá otra cosa. ¿Hasta cuándo durará el ser humano? Todo tiene un principio y todo tiene un final, excepto Dios. Entonces nosotros no sabemos de eso ni papa. Todo lo que podamos saber está revelado aquí. Lo que está revelado aquí es lo que los hombres saben. El final de la raza humana, el final de la humanidad, el final del mundo, porque el universo no finalizará, el final del mundo o de algunos mundos, el final del mundo material conocido está revelado aquí. Y hay un libro que es el último libro de la Biblia que está destinado a darnos unas pinceladas para que nosotros seamos advertidos. Creo que todos los que vivimos en este planeta estamos de acuerdo en que la vida tal como la conocemos en este mundo, está tocando a su fin. Nos damos cuenta que está tocando a su fin por una serie de cosas que están aconteciendo y que van en crecimiento, y que nosotros sabemos que así como está no podemos vivir, y cuando se aumente explotamos. Esto se está acabando. Ahora la pregunta es, ¿estamos preparados? Usted no le pregunte al vecino, pregúntese usted, ¿estoy preparado para lo que venga? La última carta conocida de Dios a este mundo revela, Apocalipsis, revela que su autor es Dios, el mensajero, el ángel de Jehová. Y la razón, advertir al mundo de lo que le toca y de lo que viene y de los planes de Dios. La Biblia revela que desde la caída del ser humano, cuando desobedeció, cuando abortó el plan, cuando cayó en pecado, desde la caída de la especie humana, se puso en función el plan de rescate de esa humanidad. Y este plan, que se la llamamos plan de salvación, está dividido en tres fases. La primera fase es la redención de la humanidad. Por eso nosotros encontramos en Génesis 3, 14 y 15, cuando Dios le da la sentencia a la serpiente y le dice que comerá del polvo, que andará arrastrándose, etc. Le echa una maldición a la serpiente. Y al ser humano, Adán y a Eva, a la pareja humana, también le echa una maldición. Porque pecaron. Y eran unos cómplices, uno víctima y otro cómplice. Entonces al ser humano le dice a la mujer, con dolor parirás los hijos, y al hombre, con el sudor de tu frente te mantendrá. Pero sigue diciendo en el versículo 15, tú, le dice a la mujer, tú le herirás en la cabeza a la serpiente. Y le dice a la serpiente, y tú herirás a la simiente de la mujer en el calvario.

0: cañar. Herir a alguien en la cabeza es matarlo. Herir a alguien en el calcañar, aquí, en la parte de abajo de la pierna, entre la pierna y el pie, es darle un golpe que lo puede doblegar, pero no necesariamente se va a morir. Desde ese momento Dios le está advirtiendo al mundo que el diablo iba a desarrollar un plan de ataque a todo lo que creyeran en el plan de salvación que iba a encarnar Jesucristo. Desde entonces Dios le dijo que ese Satanás iba a herir a la simiente de la mujer, porque Cristo nació de una mujer. Cristo es la simiente de la mujer. El diablo lo iba a herir en el calcañar. Pero Cristo, la simiente de la mujer, iba a golpear a la serpiente, no en el calcañar, en la cabeza. Ahí comenzó el pleito. Entonces, ese es el primer plan, la primera fase. La segunda es juicio y castigo, destrucción de los perversos que se han rebelado en contra de Dios. Esa es la segunda parte. Estamos todavía en el primer plan, porque estamos en el proceso de la redención del mundo, en predicar y salvar a todo lo que podamos. Luego de esto, los que no entiendan, los perversos y los que se rebelen contra Dios, serán pasados por un juicio y un castigo. Y como tercera fase, el rescate o salvación del remanente fiel. Entiéndase, la iglesia y la instauración del reino de Dios en la tierra. Desde la caída adámica, desde la caída del tiempo de Adán, hasta hoy se trabaja en la fase del rescate. Por eso se predica el evangelio. Por eso se anuncia al mundo el único camino de salvación, revelando el plan que Dios ha establecido para que nosotros alcancemos salvación, advirtiendo acerca de los únicos dos destinos que le esperan a la humanidad: vida eterna si creemos en Jesucristo y perdición eterna si lo rechazamos. Eso, no hay otra alternativa. El destino de la humanidad usted no lo va a encontrar en un astrólogo, usted no lo va a encontrar en la inteligencia artificial, usted no lo va a encontrar en una computadora que hoy dice una cosa y mañana dice otra, porque están vueltos locos. Todos los días se descubren cosas nuevas y se quedan desfasadas las anteriores. El destino de la humanidad está en la palabra de Dios. Dios hace las advertencias a través de lo que revela en su palabra. El Apocalipsis es la revelación. Aquí en Apocalipsis se consuman las profecías y las advertencias que Dios hizo a Israel a través de los profetas, y las que ha hecho al mundo y a la iglesia a través de los apóstoles. En Apocalipsis, mucha gente no lo entiende, la mayoría no lo entiende, porque Dios habla en Apocalipsis, pero habla con figuras y símbolos. Dios informa cómo se va a desarrollar el plan de la extinción de la humanidad y cuál será el destino final de los hombres, de la gente. Verdades que solo con la ayuda del Espíritu Santo nosotros podemos entender. Están aquí, pero cualquiera no lo entiende. Hay que ponerse en las manos de Dios, hay que orar y dejar que el Espíritu Santo nos guíe para poder darnos luz acerca de qué es lo que Dios está diciendo. Apocalipsis nos revela cómo Dios llevará a cabo un plan de cara a la naturaleza. O sea, ¿qué tiene Dios al final para la naturaleza? Entiéndase usted. usted la vegetación, los mares, los ríos, etcétera. ¿Qué tiene Dios para la sociedad, para esta sociedad que cada día se aleja más y aborrece más a Dios? ¿Qué tiene Dios para la sociedad? Está en Apocalipsis. ¿Qué tiene Dios para los gobernantes que creen que hasta ello no va a llegar el castigo? ¿Qué tiene Dios para las religiones? ¿Qué tiene Dios para la iglesia? A cada uno le tocará su parte. Y todo está porque Dios no engaña, ni nos sorprende sin habernos avisado. Amigos y hermanos, todos los juicios, todos los castigos, todas las calamidades que van a desencadenarse sobre este mundo están escritas. Dios no nos va a engañar diciéndonos una cosa por otra o sorprendiéndonos. No, todo lo que va a ocurrir y todo lo que está ocurriendo está escrito. Y uno se pregunta, ¿y por qué la gente cae en el gancho? Porque no atiende lo que dice la Biblia. Eso es todo. Porque no le hacen caso a las advertencias. Usted va conduciendo por una autopista, hay un derrique porque se cayó, viene una vaguada, una cosa, y se llevó un pedazo de la carretera, y le ponen tres letreros. A 500 metros hay un peligro inminente. A 300 metros, tenga cuidado que hay un peligro. A 100 metros hay un peligro. ¿Usted sigue igual? ¡Uf! Se fue. ¡Ay, no me avisaron! Que no te dio la gana de entenderlo. Todo lo que está pasando, todo lo que va a pasar está escrito. Al evangélico de verdad esto no lo sorprende, porque ya lo sabemos. Las tres cosas que Apocalipsis revela en un sentido general, las tres cosas que Apocalipsis revela las menciona en un solo versículo. Apocalipsis 1:19 dice: escribe las cosas que has visto, número uno; las cosas que son, número dos; y las cosas que han de ser después de esta. ¿Cuáles son las cosas que has visto? Las cosas que has visto son el testimonio de Juan y la experiencia de Juan, que están plasmadas en resumen en el capítulo 1, desde el versículo 1 hasta el 20. Ahí está, hasta cuando el Señor se le aparece con una voz de trompeta, con una voz de trueno, y él cae como muerto y queda en un éxtasis. Cuando él ve los ángeles, cuando él ve todas las cosas que él ha visto, que él sintió. Esas son las primeras cosas que están en Apocalipsis. Las cosas que has visto, tu experiencia particular con el Señor. ¿Qué más hay en Apocalipsis? En los capítulos 2 y 3 habla de las cosas que son. Las cosas que son eran las siete iglesias. Esas iglesias no iban a ser, no eran iglesias del futuro, eran iglesias que estaban vigentes en el tiempo de Juan. O sea, que Juan conoció esas iglesias. No eran todas las iglesias. El Señor escoge siete modelos de iglesia. Una iglesia donde había perdido el primer amor, pero que era muy estricta en la doctrina, como era Éfeso. Una iglesia pobre que no tenía ni para comprar la silla, pero que había guardado la palabra de Dios y el testimonio y no se había rendido, Esmirna. Y así va caminando iglesia por iglesia, una iglesia fría, una iglesia que le hace más caso a las cosas del mundo, una iglesia hipócrita como Sardi, que tiene nombre que vive pero está muerto. Y le va dando cada modelo de las siete, de la totalidad de la iglesia. iglesia del Señor a nivel mundial e histórico, de ayer, del presente y del futuro. Las cosas que son, las cosas que son, las iglesias, los pastores. Y ahí en esos dos capítulos señala las partes positivas y las partes negativas de cada iglesia. Le señalaba su fallo y le decía: te he dado tiempo para que te arrepientas. Hubo dos iglesias que no fueron reprendidas: Esmirna y Filadelfia. Todas las otras cinco tenían faltas graves. Entonces, esas eran las cosas que son, las cosas que estaban activas en el momento y en el tiempo de Juan. La mayoría de las cosas de Apocalipsis están a partir de ahí, las cosas que han de ser. El uno, las cosas que has visto. Dos y tres, las cosas que son. Cuatro en adelante, hasta el 22, las cosas que han de ser. Las cosas que han de ser, el futuro. ¿Y para qué Dios pone las cosas que han de ser? Para que nos preparemos, para que aprendamos, como una advertencia correcta en tiempo oportuno, para que nosotros lo entendamos. Entonces Dios revela su plan con fines admonitorios. 4:1 de Apocalipsis. Después de esto miré y aquí una puerta abierta en el cielo, y la primera voz que oí como de trompeta hablando conmigo dijo: sube acá y yo te mostraré las cosas que sucederán después de esta. O sea que a partir de ahí que viene lo lindo. De ahí para atrás es suave. De ahí para acá es que vienen las cosas. Entonces, la voz que lo oye no lo asustó. Porque en el capítulo 1, cuando él oyó esa voz, él se asustó y cayó como muerto. Pero ahora él dice que es la misma voz, y la primera voz que oí, o sea, en el capítulo 1, como de trompeta, hablando conmigo. Ahora él ya conocía esa voz que hablaba con él. ¿Qué le dijo esa voz? Bueno, primero dice: miré y he aquí una puerta abierta en el cielo. Dios revela su plan. Lo primero que deja una puerta abierta en el cielo, y no fue un descuido. No fue que se le quedó abierta. Esa puerta, esa brecha, se abre en el cielo con propósito definido. Oye una voz de trompeta que ya la conocía, que le hablaba y le dijo: sube y te mostraré las cosas que sucederán después. Para Juan saber lo que venía en el futuro, no podía quedarse en la tierra. Sube acá. El que habla con Juan no está en la tierra. Porque Juan queda en un éxtasis y abre los ojos y ve el cielo abierto. Y cuando él ve el cielo abierto, oye una voz. Se nota que la voz no estaba junta con él. El dueño de la voz no está en la tierra. Porque le dice: sube. Hacia donde estaba el que hablaba. Sube acá. Antes de continuar, recordemos otros casos. Por ejemplo, en 7:56, algo parecido encontramos con el apóstol Esteban. Cuando lo apedrean, que lo están matando por causa del testimonio, sus últimas palabras fueron: he aquí veo los cielos abiertos y el Hijo del Hombre que está sentado a la diestra del Padre. Esteban vio el cielo abierto. Otro que vio el cielo abierto, el apóstol Pablo. Corintios capítulo 12, 2 Corintios 12, 3. Conozco a un hombre en Cristo que hace 14 años, si en el cuerpo o fuera del cuerpo, no lo sé, está hablando de él mismo, fue arrebatado al tercer cielo. segunda persona que tiene esta oportunidad. Y más adelante él dice que allá oyó cosas que no ha oído oído humano. Vio cosas que no ha visto ojo humano. Cosas indescifrables, incomparables, que no hay manera de explicarla, testificó más tarde el apóstol Pablo. Queremos hacer notar que para subir al cielo no se puede subir en la carne. En la carne no es posible ver el trono de Dios. Entonces, cuando Juan ve el cielo abierto, oye la voz como de trompeta que dice: sube acá, te mostraré. ¿Qué ve Juan? Cuando él le dice: te mostraré las cosas que serán después de esta, está hablando de todo lo que resta de Apocalipsis. Pero comienza con algo que dice: y al instante, dice Juan, yo estaba en el Espíritu. Fíjese lo que decíamos antes: no se puede entrar al cielo en la carne. Para Juan subir, dice el versículo 2, al instante yo estaba en el Espíritu. O sea, el Espíritu sale de su cuerpo y su cuerpo se queda en el mismo lugar que estaba, y su Espíritu sube a donde está el ángel que le va a enseñar las cosas que vendrán después de esta. Al instante yo estaba en el Espíritu, y aquí que vio Juan, al instante en el Espíritu, y se traslada, porque el Espíritu de Dios es más rápido que la señal de radio, que cualquier señal de internet, de cualquier señal que usted pueda conocer. Al instante, dice Juan, él está aquí en la tierra, tiene su experiencia, y al instante ya él está en el cielo. ¿Cuántos kilómetros caminó? Hablan, mire, la estrella Alfa Centauro, que es la estrella más cercana al planeta Tierra, está, según la ciencia, a 4 años luz. Es decir, que la luz que sale hoy de la estrella Alfa Centauro, nosotros la vemos dentro de 4 años. Lo que quiere decir que la que vemos ahora hace 4 años que salió. Y, usted ve, y está, es la más cercana. ¿Dónde está Dios? Los científicos hablan de 13.500 millones de años luz de distancia. ¿Usted sabe lo que son 13.500 millones caminando, que sea a la velocidad de la luz? Más allá está el trono de Dios. Y dice Juan que al instante, eso no cabe aquí, hermano, eso no cabe, se funde, porque Juan está en la tierra y al instante está en el trono. ¿Qué vio Juan allá? Dice que vio un trono establecido en el cielo y en el trono uno sentado. Establecido. O sea, ese trono no está por casualidad. Ese trono no está para un ensayo de una obra de teatro. Ese trono está firme, establecido, y uno sentado en ese trono indica firmeza, porque el trono es sede de mando, el trono es la sede del poder, el símbolo de la autoridad. ¿Quiénes se sientan en el trono? Los pelagatos, los reclutas, los reyes, los monarcas, los mandamás. Entonces, al ver ese trono, no podía estar vacío. Vio a uno sentado. Esto indica firmeza y control total de toda su creación. No es como quieren hacer creer los que pretenden saber más que el que lo enseñó, más que el que los creó. Quieren hacernos creer que el mundo está a la deriva, que se acabe el agua, que se va a acabar la comida, que se va a acabar el oxígeno. Lo que ellos, lo que la ciencia no ha descubierto y está volviéndose loco porque cree que se va a acabar el agua, pero ellos no saben las cantidades de reserva que Dios tiene en un lugar que ellos no han descubierto. Todos los días sale en alguna publicación mundial un susto de los científicos. Porque cada día, a veces cada hora, el último telescopio que mandaron descubre cosas, el James Webb. Descubre cosas que echan por tierra lo que la ciencia tenía como verdadero hasta ahora. Todos los días descubren nuevos planetas, nuevas galaxias. Miles de millones de mundos. Miles de millones de galaxias, de constelaciones, de estrellas y planetas. Nuestra galaxia tiene miles de millones de planetas y mundos. Este es uno de los más pequeños. Pero no es la única galaxia. Ellos no saben cuántos miles de millones hay. Se le funde el juicio a cualquiera. Solamente hay dos palabras que definen eso: infinito o eternidad. Eterno y punto. Pero ellos están calculando lo que conocen. Como ellos lo que conocen es la Tierra. Y dicen, por eso están buscando agua en Marte, en Júpiter. Están creyendo que van a buscar. Es posible que la encuentren. Porque Dios tiene todo preparado en diferentes sitios. Ahora, ¿cuándo descubren ellos algunas cosas? Cuando Dios se lo permite. ¿Quién le da la ciencia para desarrollar los poderosos telescopios? Dios. Albert Einstein era de origen judío, nativo en Alemania, y tenía como cuatro nacionalidades más. Sobre la física de Albert Einstein es que se está trabajando todavía. ¿Quién le dio la ciencia a Albert Einstein? Dios. ¿Quién está dando la capacidad a los científicos de hoy? Pero la soberbia humana le ha llevado a ellos a creer que ellos son dueños de esa inteligencia, y por eso están creando la inteligencia artificial. Hay dos inteligencias reales, o tres: la natural, la superior, que es la de Dios, y la adicional, que es la que nos da el Señor cuando le conocemos. La artificial, su nombre lo indica. ¿Qué es lo artificial? Lo que no es. No, eso es artificial. Eso son juegos artificiales. Fuegos artificiales. O sea, no son de verdad. Entonces, esa inteligencia artificial lo está conduciendo a creerse que ellos son los dueños del universo. Pero Dios tiene todo perfectamente organizado y todas sus reservas preparadas. O sea, no sabía Dios cuánta gente iban a habitar este mundo. No sabe Dios qué cantidad de agua hay en este planeta. No sabe Dios la capacidad de producción de alimentos que tiene esta tierra. Todo eso está perfectamente diseñado y calculado. No hay que temer. ¿Por qué ellos temen? Porque se alejan de Dios, se alejan de la fuente, y están cavando y buscando cisterna, pero están rotas. Cuando nosotros nos acercamos a Dios y conocemos un poquito, vivimos tranquilos. Entonces Dios les revela a Juan que todo está en orden. está sentado en su trono, en el trono está sentado uno, y el aspecto del que está sentado es semejante a piedra de jaspe y de cornalina, y había alrededor del trono un arco iris semejante en aspecto a la esmeralda. Es lo que estoy comparando, porque tiene que usar palabras y figuras humanas para que tanto él como nosotros podamos entender cuál es la descripción. Él está tratando de describir al que él vio sentado en el trono. No tiene palabras. No puede decirnos una forma que ayer y hoy nosotros podamos entender. Entonces, ¿qué hace Juan? Utiliza los nombres de las piedras preciosas más caras, de diamantes y piedras preciosas, para poder describir algo del aspecto del que está sentado en el trono: cornalina, jaspe, etcétera, para que la gente pueda entender. En ese tiempo la piedra preciosa más cara que había era el jaspe. Por eso él dice que le parecía como que era jaspe lo que estaba mirando en el trono. ¿Y qué más? El aspecto lo puede comparar con las piedras preciosas. ¿Qué hay en el entorno? En el entorno del trono y del que está sentado en el trono, dice el versículo 4. Y alrededor del trono había 24 tronos, y se sentaron en los tronos a 24 ancianos, vestidos de ropa blanca con coronas de oro en su cabeza. 24 tronos y 24 ancianos sentados en esos tronos. Yo no sé si usted ha notado, quizás yo lo he notado porque soy un poquito mayorcito, pero yo he notado la importancia que le da Dios a los ancianos. ¿Por qué no dice que había 24 muchachos sentados en esos tronos? ¿Verdad que pierde categoría? Si usted dice, yo fui el rey, era un muchacho como de 20 años. Pero si le dicen, era un hombre de 70. Dice, debe tener experiencia. Debe tener. Entonces cuando me dice que hay 24 ancianos, el primer mensaje que envía es, hay calidad, hay vergüenza, hay seriedad. No es juego lo que viene. 24 ancianos en 24 tronos, sentados, establecidos. O sea, esos 24 ancianos no están merodeando, no están ahí de paso, no están ahí de casualidad. Están sentados cómodamente. O sea, ese es su sitio. Ahora, ¿qué hacen esos 24 ancianos y qué significa? Dice que están vestidos de ropa blanca y con coronas de oro. Ropa blanca, eso significa pureza, santidad, limpieza. Y su corona de oro representa su nivel de autoridad por un lado, y la calidad y la pureza que significa el oro por otro lado. Ahora, ¿quiénes eran? Algunos intérpretes creen que eran 24 sacerdotes del Antiguo Testamento, de los tiempos de David, que David lo había dividido en esa forma para poder abastecer la cantidad de gente y utilizar la cantidad de sacerdotes que había de la tribu de Leví. Pero la mayoría estamos de acuerdo en otra cosa. Para nosotros, estos 24 ancianos pueden perfectamente representar el Antiguo y el Nuevo Testamento. 12 tribus, las 12 tribus de Abraham, de Jacob, las 12 tribus de Israel y sus respectivos representantes, y los 12 apóstoles que representan la iglesia de Jesucristo. Entonces ahí estamos representados todos. Ahí está representada la historia de la relación de Dios con la humanidad. Antes, los profetas, los jueces, Israel, eran los que mantenían la comunión, el contacto con Dios. A partir de Jesucristo, la iglesia, representada por los 12 apóstoles, 24 ancianos sentados con ropas blancas y coronas. O sea, además, esa corona significa victoria. Esa no es una corona de un concurso de belleza. Porque por eso están los ancianos. Eso no era una chercha. Eso no era un teteo. Cuando Dios habla de anciano, está hablando de vergüenza. Está hablando que no está relajando. Las cosas son en serio. Este grupo de gente no se presta para disparate. Ese es el metamensaje. Cuando usted ve 24 ancianos con corona, en primer lugar, esa persona no habían sido derrotados. Tenían su corona puesta. Iban a ejercer una autoridad. Iban a gobernar junto con el que está sentado en el trono principal. Entonces, estos ancianos representan victoria, pureza y fidelidad. Ahora, describe en el versículo 6, describe el trono. Y delante del trono había como un mar de vidrio semejante al cristal. Y junto al trono y alrededor del trono, cuatro seres vivientes llenos de ojos, delante y detrás. Delante del trono, un mar de vidrio semejante al cristal. Paz, tranquilidad, control. A Dios no se le ha ido nada, absolutamente nada de la mano. La gente se queja por los desastres naturales. La gente se queja de la violencia sin control. La gente se queja de las guerras. La gente se queja de la maldad de los hombres. La gente se queja de la escasez. Todo eso está perfectamente calculado. Lo primero es que el Hijo de Dios lo advirtió. Y lo señaló cuando hace su descripción en el capítulo 21 de Lucas o 24 de Mateo. El Señor menciona esas cosas como señales del fin. O sea, porque en la mente de Dios, con respecto a nosotros, la humanidad, hay un principio y hay un final. La gente a veces piensa que somos eternos. Aquí no somos eternos. Aquí somos pasajeros. ¿Y sabe cómo nos llama la Biblia? Peregrinos. ¿Qué es un peregrino? Uno que está ahí por un tiempo. Uno que está de paso. Uno que no va a echar raíces ahí. Entonces Apocalipsis está escrito para esta generación. Para este mundo, para esta especie humana. Para que sepan que hay un Dios consciente. Hay un Dios consciente que hizo el mundo un día. Hizo el ser humano un día y un día le pondrá punto final. Le pondrá punto final. Pero no en desorden. Esto está perfectamente calculado cronológica y cronométricamente, y cada cosa va a ocurrir en su exacto tiempo según el diseño de Dios. Porque este es el libro del destino humano. ¿A dónde iremos a parar? Aquí es donde se enseña la Biblia. ¿Y para qué lo enseña Dios? Porque como decíamos desde el principio, hay dos: camino o destino. salvación eterna o perdición eterna. Entonces, ¿para qué Dios manda el Apocalipsis? Para que nosotros estemos advertidos de lo que viene. No solamente para que estemos advertidos, sino para que tengamos la opción de escapar. Porque si Dios le dio la voluntad en su santa soberanía de hacer la humanidad para que dure 7000 años, como creen muchísimos teólogos, si Dios le dio la voluntad de crear la raza humana y mantenerla en este planeta por siete milenios, que es lo que enseña Daniel y Apocalipsis, ¿quién le impide eso? Él no le preguntó a nadie. Él hizo lo que quiso hasta el día que quiso. Ahora, él dijo que de todo ese conglomerado, de todos esos miles de millones de personas, hay un grupo que se va a salvar. Porque él envió a su hijo para que todo aquel que en él cree no se pierda, mas tenga vida eterna. Millones vamos a creer. Millones vamos a seguir las pisadas del Maestro. A eso se le llama la iglesia. La iglesia de Jesucristo. Entonces llega el momento cuando Dios decide. Nadie se lo impone porque es soberano y poder, y todopoderoso. Llega el momento cuando Él dice, bueno, ya está bien. Ahora me toca desbaratar el planeta Tierra, desbaratar el mundo y tomar a mi gente, a los que fueron fieles, a los que creyeron en mi plan, a los que obedecieron a mi hijo, déjame tomarlo y llevarlo a otro lugar. ¿A dónde nos llevará? Lo más que hay es lugares a donde llevarnos. ¿Y qué tiempo se tomará? Un abrir y cerrar de ojo. Las cosas de Dios son más rápidas que el pensamiento. Ustedes, el pensamiento se traslada ahora mismo a Pekín. Más rápido que la luz. Y más rápido que el pensamiento es Dios. Entonces Dios va en lo que los estudiosos de la Biblia han denominado como el rapto de la iglesia. Esa iglesia está compuesta de todo el que creyó, de todo el que sirvió a Dios, de todo el que se apartó del mal y se humilló delante de Dios. Está compuesta la iglesia. Donde quiera que estén los miembros de esa iglesia, aunque estén muertos hace 100 años enterrados, la Biblia dice que de la tierra los levantará. Los que murieron en el mar serán levantados a encontrarse con Cristo en las nubes. Y así estaremos con el Señor. Cuando uno dice esto, alguna gente dice que ignorantes son. Cuando uno dice las cosas que Dios tiene preparadas para nosotros, dicen son ignorantes. Pero cuando el telescopio descubre unos agujeros negros que son capaces de tragarse 80,000 millones de tierra como esta y se quedan igualitos. Entonces, cuando uno dice que hay un infierno, que hay un lago de fuego, creen que uno es ignorante. Lo que pasa es que sabemos demasiado. Sabemos tanto que los sabios nos creen ignorantes. Es que la Biblia es para sabios. El que lee la Biblia no queda ignorante. El que lee la Biblia está a un paso de ser sabio. ¿Quién hizo sabio a Salomón? ¿La academia, la universidad? No. Dios le dio sabiduría a Salomón más que todo lo que estuvieron antes o después de él. Los versículos 8 al 10 dice, capítulo 4: y los cuatro seres vivientes tenían cada uno 6 alas y alrededor y por dentro estaban llenos de ojos, y no cesaban día y noche de decir: Santo, Santo, Santo es el Señor Dios Todopoderoso, el que era, el que es, el que ha de venir. Y los 24 ancianos se postraban delante del que está sentado en el trono y adoran al que vive por los siglos de los siglos y echan sus coronas delante del trono diciendo: Señor, eres digno de recibir la gloria y la honra y el poder, porque tú creaste todas las cosas y por tu voluntad existen y fueron creadas. Esos seres vivientes que tienen ojos por todas partes significan el Espíritu Santo o la omnipresencia de Dios que cubre toda la tierra y más allá. Pero cuando esto termine aquí, nosotros tenemos de qué ocuparnos. Dice que pone las coronas a los pies del anciano o a los pies del que está sentado en el trono. Los 24 ancianos hacen así. Como quien dice, el grande es él. Nosotros somos pequeños. Nosotros nos humillamos y ponemos nuestras coronas a los pies del grande. A los pies del grande. Esos que están delante del trono, dice que delante del trono había como un mar de vidrio semejante al cristal. Y junto al trono, cuatro seres vivientes llenos de ojos. Un mar de vidrio. ¿Usted ha visto las camaritas que están regadas por todas partes? Ahora en todas las ciudades importantes están llenas de cámaras. Y por eso cuando hay un accidente la tienen las cámaras. Cuando hay un atraco, cuando el delincuente queda retratado. Esos son los hombres. Ahora, ¿qué será Dios? ¿Cuántas cámaras tendrá Dios? Aquí dice lleno de ojo. Había como un mar de vidrio y junto al trono, alrededor del trono, cuatro seres vivientes llenos de ojos, por delante y por detrás. Eso me está diciendo que nada de lo que nosotros podamos hacer se le escapa a Dios. Todo está claro en su presencia. Uno decía eso 50 años atrás y decían: este es un loco. Ahora está claro que la gente ha puesto cámara porque necesita ojo. Dios no necesita ojo porque lo tiene. Siempre los ha tenido. Desde que comenzó hasta la eternidad, Dios ha visto y sabe todo lo que ha ocurrido, lo más mínimo en el planeta y en el universo. En otras palabras, tiene razón Pablo cuando dice: Dios no puede ser burlado. Todo lo que el hombre siembra, eso cosechará. El libro del destino humano, Apocalipsis. Tratemos nosotros de ser tan inteligentes que aprendamos en Apocalipsis todas las cosas que nos convienen para que podamos agradar a Dios. Dice que delante de él había un mar de cristal. Eso significa plenitud y paz, tranquilidad, serenidad, quietud. Dios no tiene estrés. Los que están con Dios no tienen estrés, están en su tiempo. Porque Dios no conoce, para Dios no existe el pasado ni el futuro, sino el presente. Todo está tranquilo en su derredor. No hay sobresalto, no hay miedo, no hay delincuencia, no hay mentira, no hay engaño, no hay robo, no hay corrupción. Todo está en paz. No estamos locos, amigos, cuando decimos que ese es el lugar que Dios nos tiene preparado a los que guardamos su palabra. Un aplauso al Señor. Padre, gracias por tu palabra. Termina tu obra en el nombre de Jesús. Amén. El libro del destino humano, nuestro destino, está en la Biblia. Están los dos destinos posibles. y tú y yo elegimos a qué destino vamos a ir a parar. Yo quiero hacerle una invitación a los amigos que están aquí y a los que nos han escuchado por los medios. ¿Quiere usted dirigirse a un destino seguro? ¿Al destino que Dios tiene preparado para los que le aman? ¿O quiere usted continuar con un destino incierto? Todo aquel que quiera asegurar su destino en las manos de Dios, yo le invito a entregar su vida a Cristo, con todas sus debilidades, con todas sus incompetencias, aunque usted crea que es débil, haga el esfuerzo de creer y de entregarle su vida a Cristo, ponerle en las manos del Señor, y usted verá cómo Dios lo fortalecerá y lo conducirá por un camino que usted no se imaginaba de bueno. Todo aquel que quiera hacerlo, le voy a invitar que ore conmigo. Vamos a hacer una oración, vamos a dirigir una oración a Dios, pidiendo perdón, pidiendo ayuda, para que el destino sea el mejor. Todo aquel que quiera entregar su vida a Cristo, aquí o en cualquier lugar que esté, cierre sus ojos.
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1: Hola, soy Milton de los Santos. ¿Escuchó usted la emocionante noticia del científico que encontró una serpiente de cuatro patas? Bueno, en realidad no era una serpiente. Era un fósil que el paleontólogo británico David Martell de la Universidad de Portsmouth descubrió en una caja casi olvidada en el Museo de Alemania. Después de que el descubridor del fósil anunció, me di cuenta de que habíamos efectivamente encontrado el eslabón perdido entre los lagartos y las serpientes. No tardó mucho para que los titulares de estilo tabloide, como los siguientes, comenzaran a aparecer. Fósil de cuatro patas tiene el secreto de los orígenes de la serpiente deslizante. Extraña serpiente de cuatro patas era una criatura de transición. Y otro titular: el eslabón perdido de cuatro patas de las serpientes. Titulares como estos son muy engañosos, por decirlo menos. Para empezar, este fósil no es el descubrimiento trascendental que las publicaciones de ciencia les gustaría hacernos creer. ¿Alguna vez ha oído hablar de la culebrilla ciega? ¿Sabía usted que se han encontrado muchas serpientes con dos patas? La única diferencia de este fósil es que tiene cuatro en lugar de dos patas. Algunos científicos, de hecho, no están aún convencidos de que se trata de una serpiente. Ellos piensan que es simplemente un reptil. Aquí en Momentos de la Creación, pensamos que es muy posible que ese fósil de serpiente de cuatro patas sea una clara evidencia de lo que los creacionistas han venido diciendo acerca de las serpientes. Porque como la Biblia nos dice en Génesis 3:14, Dios castigó a la serpiente por engañar a Eva, haciéndola arrastrarse sobre su vientre. Esto sugiere claramente que las serpientes tenían patas antes de la maldición.
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3: Si lo puedes creer, el Señor está enfrente de ti extendiendo sus brazos. Solo levanta tus manos y abrázalo.

Señor, estar en tu presencia y aprender a vivir dentro de ella en cada área de nuestra vida, Señor.

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El Santo Evangelio según San Lucas. Capítulo 1. Puesto que ya muchos han tratado de poner en orden la historia de las cosas que entre nosotros han sido ciertísimas, tal como nos lo enseñaron los que desde el principio lo vieron con sus ojos y fueron ministros de la palabra, me ha parecido también a mí, después de haber investigado con diligencia todas las cosas desde su origen, escribírtelas por orden, oh excelentísimo Teófilo, para que conozcas bien la verdad de las cosas en las cuales has sido instruido. Hubo en los días de Herodes, rey de Judea, un sacerdote llamado Zacarías, de la clase de Abías. Su mujer era de las hijas de Aarón, y se llamaba Elisabet. Ambos eran justos delante de Dios, y andaban irreprensibles en todos los mandamientos y ordenanzas del Señor. Pero no tenían hijo, porque Elisabet era estéril, y ambos eran ya de edad avanzada. Aconteció que ejerciendo Zacarías el sacerdocio delante de Dios, según el orden de su clase, conforme a la costumbre del sacerdocio, le tocó en suerte ofrecer el incienso, entrando en el santuario del Señor. Y toda la multitud del pueblo estaba fuera orando a la hora del incienso. Y se le apareció un ángel del Señor puesto en pie a la derecha del altar del incienso. Y se turbó Zacarías al verle y le sobrecogió temor. Pero el ángel le dijo: Zacarías, no temas, porque tu oración ha sido oída, y tu mujer Elisabet te dará a luz un hijo, y llamarás su nombre Juan. Y tendrás gozo y alegría, y muchos se regocijarán de su nacimiento, porque será grande delante de Dios. No beberá vino ni sidra, y será lleno del Espíritu Santo, aún desde el vientre de su madre. Y hará que muchos de los hijos de Israel se conviertan al Señor Dios de ellos. E irá delante de él con el espíritu y el poder de Elías para hacer volver los corazones de los padres a los hijos y de los rebeldes a la prudencia de los justos para preparar al Señor un pueblo bien dispuesto. Dijo Zacarías al ángel: ¿En qué conoceré esto? Porque yo soy viejo y mi mujer es de edad avanzada. Respondiendo el ángel le dijo: Yo soy Gabriel que estoy delante de Dios y he sido enviado a hablarte y darte estas buenas nuevas. Y ahora quedarás mudo y no podrás hablar hasta el día en que esto se haga, por cuanto no creíste mis palabras, las cuales se cumplirán a su tiempo. Y el pueblo estaba esperando a Zacarías, y se extrañaba de que él se demorase en el santuario. Pero cuando salió no les podía hablar, y comprendieron que había visto visión en el santuario. Él les hablaba por señas, y permaneció mudo. Y cumplidos los días de su ministerio, se fue a su casa. Después de aquellos días, concibió su mujer Elisabet, y se recluyó en casa por 5 meses diciendo: «Así ha hecho conmigo el Señor en los días en que se dignó quitar mi afrenta entre los hombres». Al 6º mes, el ángel Gabriel fue enviado por Dios a una ciudad de Galilea llamada Nazaret, a una virgen desposada con un varón que se llamaba José, de la casa de David, y el nombre de la virgen era María. Y entrando el ángel en donde ella estaba, dijo: «Salve, muy favorecida. El Señor es contigo. Bendita tú entre las mujeres». Mas ella, cuando le vio, se turbó por sus palabras y pensaba qué salutación sería esta. Entonces el ángel le dijo: «María, no temas, porque has hallado gracia delante de Dios. Y ahora concebirás en tu vientre y darás a luz un hijo y llamarás su nombre Jesús. Este será grande y será llamado Hijo del Altísimo. Y el Señor Dios le dará el trono de David, su padre, y reinará sobre la casa de Jacob para siempre, y su reino no tendrá fin». Entonces María dijo al ángel: «¿Cómo será esto, pues no conozco varón?». Respondiendo el ángel le dijo: «El Espíritu Santo vendrá sobre ti, y el poder del Altísimo te cubrirá con su sombra. Por lo cual también el santo ser que nacerá será llamado Hijo de Dios. Y he aquí tu parienta Elisabet, ella también ha concebido hijo en su vejez, y este es el 6º mes para ella, la que llamaban estéril, porque nada hay imposible para Dios». Entonces María dijo: «He aquí la sierva del Señor, hágase conmigo conforme a tu palabra». Y el ángel se fue de su presencia. En aquellos días, levantándose María, fue deprisa a la montaña a una ciudad de Judá, y entró en casa de Zacarías, y saludó a Elisabet. Y aconteció que cuando oyó Elisabet la salutación de María, la criatura saltó en su vientre, y Elisabet fue llena de

el Espíritu Santo y exclamó a gran voz y dijo, «Bendita tú entre las mujeres y bendito el fruto de tu vientre. ¿Por qué se me concede esto a mí, que la madre de mi Señor venga a mí? Porque tan pronto como llegó la voz de tu salutación a mis oídos, la criatura saltó de alegría en mi vientre. Y bienaventurada la que creyó, porque se cumplirá lo que le fue dicho de parte del Señor». Entonces María dijo, «Engrandece mi alma al Señor, y mi espíritu se regocija en Dios mi Salvador, porque ha mirado la bajeza de su sierva, pues he aquí desde ahora me dirán bienaventurada todas las generaciones, porque me ha hecho grandes cosas el Poderoso, santo es su nombre, y su misericordia es de generación en generación a los que le temen. Hizo proezas con su brazo, esparció a los soberbios en el pensamiento de sus corazones, quitó de los tronos a los poderosos y exaltó a los humildes. A los hambrientos colmó de bienes y a los ricos envió vacíos. Socorrió a Israel su siervo, acordándose de la misericordia de la cual habló a nuestros padres, para con Abraham y su descendencia para siempre». Y se quedó María con ella como 3 meses. Después se volvió a su casa. Cuando a Elizabeth se le cumplió el tiempo de su alumbramiento, dio a luz un hijo. Y cuando oyeron los vecinos y los parientes que Dios había engrandecido para con ella su misericordia, se regocijaron con ella. Aconteció que al octavo día vinieron para circuncidar al niño, y le llamaban con el nombre de su padre, Zacarías. Pero respondiendo su madre dijo, «No, se llamará Juan». Le dijeron, «¿Por qué? No hay nadie en tu parentela que se llame con ese nombre». Entonces preguntaron por señas a su padre cómo le quería llamar. Y pidiendo una tablilla escribió diciendo, «Juan es su nombre». Y todos se maravillaron. Al momento fue abierta su boca y suelta su lengua, y habló bendiciendo a Dios. Y se llenaron de temor todos sus vecinos, y en todas las montañas de Judea se divulgaron todas estas cosas. Y todos los que las oían las guardaban en su corazón diciendo, «¿Quién pues será este niño?». Y la mano del Señor estaba con él. Y Zacarías su padre fue lleno del Espíritu Santo y profetizó diciendo, «Bendito el Señor Dios de Israel, que ha visitado y redimido a su pueblo, y nos levantó un poderoso Salvador en la casa de David su siervo, como habló por boca de sus santos profetas que fueron desde el principio. Salvación de nuestros enemigos y de la mano de todos los que nos aborrecieron, para hacer misericordia con nuestros padres y acordarse de su santo pacto, del juramento que hizo Abraham nuestro padre, que nos había de conceder que, librados de nuestros enemigos, sin temor le serviríamos en santidad y en justicia delante de él todos nuestros días. Y tú, niño, profeta del Altísimo serás llamado, porque irás delante de la presencia del Señor para preparar sus caminos, para dar conocimiento de salvación a su pueblo, para perdón de sus pecados, por la entrañable misericordia de nuestro Dios, con que nos visitó desde lo alto la aurora, para dar luz a los que habitan en tinieblas y en sombra de muerte, para encaminar nuestros pies por camino de paz». Y el niño crecía y se fortalecía en espíritu, y estuvo en lugares desiertos hasta el día de su manifestación a Israel.

0: Aquella noche parecía una noche cualquiera. Lluvia fuerte, cansancio, oscuridad y una pareja buscando dónde pasar la noche. Entraron a un pequeño hotel en Filadelfia, empapados, seguramente con frío, con el cuerpo agotado y el alma deseando solo un poco de descanso. Se acercaron al mostrador y preguntaron si había una habitación disponible, pero no la había. Todo estaba lleno. La ciudad estaba copada. No había espacio, no había salida fácil. En ese momento cualquier empleado habría respondido con amabilidad, sí. Pero hasta ahí, un lo siento mucho y nada más. Pero aquel hombre no se quedó en la respuesta correcta. Dio un paso más. Y a veces la vida cambia justamente ahí, cuando alguien da un paso más. Aquel empleado los miró y dijo algo que no era obligación, pero sí era bondad. No puedo dejarlos ir con esta lluvia. Si aceptan la incomodidad, puedo ofrecerles mi propia habitación. Yo me arreglaré en un sillón. Qué tremendo, ¿verdad? Porque hay gestos que el mundo llama pequeños, pero el cielo jamás los llama pequeños. Hay acciones que nadie aplaude, pero que Dios sí registra. Hay semillas de amor, de servicio, de honra, de humanidad, que uno siembra sin imaginar el tamaño del fruto que vendrá después. A la mañana siguiente, ese señor que venía con su esposa lo miró y le dijo: usted es el tipo de gerente que yo tendría en mi propio hotel. Quizás algún día construya uno y lo buscaría. Parecía una frase bonita, solo eso. Un cumplido, una de esas palabras que uno escucha y guarda con cariño, pero sin pensar demasiado. Pasaron 2 años y un día llegó una carta, un pasaje, una invitación. Y cuando aquel conserje llegó a Nueva York, ese hombre lo llevó frente a un imponente edificio y le dijo: este es el hotel que he construido. Quiero que usted sea el gerente. Y así cambió su vida. Pero escúchame bien, su vida no cambió frente a ese edificio. Su vida cambió aquella noche lluviosa, cuando decidió servir, cuando decidió cuidar, cuando decidió tratar a 2 desconocidos con dignidad, con compasión, con humanidad. La Biblia dice en nuestro manual de vida en Colosenses 3:23, y todo lo que hagan, háganlo de corazón, como para el Señor y no para la gente. Ese es el punto. Hacerlo de corazón, no porque te estén mirando, no porque te lo vayan a pagar, no porque te lo reconozcan. Hazlo porque eres de esas personas con un buen corazón, porque Dios ve eso. Hazlo porque uno nunca sabe hasta dónde puede llegar un acto hecho con amor. Tal vez no se trata de abrir un hotel. Tal vez no va a llegar una carta dentro de 2 años. Tal vez no habrá aplausos ni una recompensa visible. Pero sí puede pasar algo más importante. Puede quedar agradecido esa persona. No sé, tal vez un hijo al que trataste con paciencia y lo ayudaste. Puede quedar marcada el alma de una esposa a la que honraste en un día difícil. Puede sentirse levantado un esposo que estaba al borde del cansancio. Puede sentirse amado un padre o una madre, un amigo, un desconocido. Puede alguien recuperar la fe en la gente por culpa de tu bondad. Así que prométeme que nunca vas a subestimar una actitud correcta, una palabra amable, un gesto de amor. Porque lo que para ti parece un detalle, para alguien más puede convertirse en memoria sagrada. Y quizá hoy Dios, a través de esta dosis, te quiere recordar esto. No estás llamado solamente a hacer las cosas bien. Estás llamado o llamada a hacerlas con el alma, con amor, con verdad, con el corazón correcto. Gracias, Señor, porque eres tú quien nos ayudas a vivir con un corazón noble. Que no hagamos el bien por interés, sino por amor. Que no tratemos bien solo a quienes pueden darnos algo, sino a toda persona que pongas en nuestro camino. Enséñanos, Señor, a servir, a honrar y a cuidar, y a responder con humanidad. Que nunca olvidemos que cada pequeño acto hecho con amor, tú lo ves, tú lo usas y tú puedes convertirlo en bendición. En el nombre de Jesús, amén. Te mando un abrazo y que mi Padre Eterno te bendiga.
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0: Es grato saludarles, amigos y amigas del Amor que Vale. Mi nombre es Irving Ravelo. Desde el libro de Daniel, capítulo 9, el doctor Adrián Rogers, en la voz del pastor Lenín de Llanón, nos entrega la primera parte de su mensaje profético, Cuando el tiempo se agota.
1: Por favor, abra su Biblia en el capítulo 9 de Daniel. Si usted quiere entender profecía, no puede pasar por alto este capítulo 9 de Daniel, porque aquí tenemos un bosquejo de las cosas futuras que nos da entendimiento y que anima nuestra fe. Daniel había estado orando por entendimiento. Un hombre de entendimiento siempre ora, y el hombre que ora recibe entendimiento. Daniel oró, y Dios le dio a su siervo este gran pasaje profético. La profecía es historia escrita con anticipación. Daniel 9, desde el verso 24. 70 semanas están determinadas sobre tu pueblo y sobre tu santa ciudad para terminar la prevaricación y poner fin al pecado y expiar la iniquidad, para traer la justicia perdurable y sellar la visión y la profecía y ungir al santo de los santos. Sabe pues y entiende que desde la salida de la orden para restaurar y edificar a Jerusalén hasta el Mesías príncipe habrá 7 semanas y 72 semanas. Se volverá a edificar la plaza y el muro en tiempos angustiosos. Y después de las 72 semanas se quitará la vida al Mesías, mas no por sí. Y el pueblo de un príncipe que ha de venir destruirá la ciudad y el santuario, y su fin será con inundación, y hasta el fin de la guerra durarán las devastaciones. Y por otra semana continuará el pacto con muchos. A la mitad de la semana hará cesar el sacrificio y la ofrenda. Después, con la muchedumbre de las abominaciones, vendrá el desolador hasta que venga la consumación, y lo que está determinado se derrame sobre el desolador. Aunque todo esto parece muy enredado y enigmático, será muy comprensible al estudiarlo poco a poco, resaltando algunos puntos principales en el bosquejo. Primero, hay un tiempo determinado. Mire el verso 24. 72 semanas están determinadas sobre su pueblo. Estas no son semanas de 7 días. Literalmente significa 70 periodos de 7 años, o sea, 490 años. Debe entender que los judíos tenían semanas de días y semanas de años. Por ejemplo, veamos Levítico 25:8, y contará 7 semanas de años, 7 veces 7 años. Aquí se está hablando de 490 años. Así que el tiempo determinado en Daniel es de 490 años. Segundo, ¿a quiénes fue dada la profecía? Continuemos con el verso 24. 70 semanas están determinadas sobre tu pueblo y sobre tu ciudad santa. ¿A quién está hablando Dios? A Daniel. ¿Quién era Daniel? Era un hebreo. ¿De qué ciudad se habla? De Jerusalén. Por lo tanto, esta es una profecía que tiene que ver primordialmente con el pueblo judío. Los judíos son el pueblo de Dios, son el bosquejo de Dios, son la medida de Dios. Si usted quiere saber lo que Dios está haciendo en el mundo, sepa y estudie lo que pasa con los judíos. Dios no ha terminado con su pueblo, porque Él tiene un plan muy especial para ellos, que parecen ser indestructibles. Veamos Jeremías 31, los versos 35 y 36. Así ha dicho Jehová, que da el sol para luz del día, las leyes de la luna y de las estrellas para luz de la noche, que parte el mar y braman sus ondas. Jehová de los ejércitos es su nombre. Si faltaren estas leyes delante de mí, dice Jehová, también la descendencia de Israel faltará para no ser nación delante de mí eternamente. Tal parece que sería más fácil bajar el sol, la luna y las estrellas que destruir a Israel, porque Israel es el pueblo de Dios, es el pueblo del destino, bendecido por Dios. Y quienes bendijeren a Israel serán bendecidos por Dios. Y quienes maldijeren a Israel serán maldecidos por Dios. Tercero, el lugar seleccionado. Es Jerusalén, la ciudad santa. Sobre la faz de la tierra no hay ninguna ciudad más importante que Jerusalén, desde el punto de vista profético. ni Washington, ni Londres, ni Moscú, ni Tokio, ni Brasilia, ni ninguna metrópolis en el mundo tiene la importancia que tiene Jerusalén. En estos mismos días, Jerusalén sigue siendo centro de la atención mundial. Y esto, la Biblia lo ha profetizado por siglos. Busque Zacarías 12, los versos 2 y 3. Y aquí yo pongo a Jerusalén por copa que hará temblar a todos los pueblos de alrededor contra Judá, en el sitio contra Jerusalén. Y en aquel día yo pondré a Jerusalén por piedra pesada a todos los pueblos. Todos los que se la cargaren serán despedazados, bien que todas las naciones de la tierra se juntarán contra ella. Vendrá un tiempo cuando el anticristo logrará poner a todas las naciones contra Jerusalén. Pero Jerusalén está destinada a ser la capital del mundo durante el reino de Cristo en la tierra. Y si usted es un estudioso de la historia, entenderá todo mucho mejor si en una mano tiene libros, revistas y periódicos, y en la otra mano tiene la Biblia. Mire lo que dice Zacarías 14:16. Y todos los que sobrevivieren de las naciones que vinieron contra Jerusalén subirán de año en año para adorar al Rey, a Jehová de los ejércitos, y a celebrar la fiesta de los tabernáculos. Cuarto, un propósito determinado. 70 semanas están determinadas sobre tu pueblo y sobre tu santa ciudad para terminar la prevaricación y poner fin al pecado y expiar la iniquidad, para traer la justicia perdurable y sellar la visión y la profecía y ungir al santo de los santos. ¿Qué es lo que Dios va a hacer? Primero, terminar la prevaricación. ¿De quién está hablando Dios? De su pueblo Israel. ¿Cuál fue la transgresión o prevaricación de Israel? Su alejamiento de Dios, el haberle dado las espaldas al Mesías y haberle rechazado. Pero un día terminará ese rechazo y las transgresiones de Israel quedarán en el pasado. Segundo, poner fin al pecado. No puede haber fin del pecado si se rechaza al Mesías. No hay perdón de pecados aparte del Cordero de Dios que quita los pecados del mundo. Llegará el día cuando los judíos depositarán su fe en Jesucristo y confiarán totalmente en Él. Anote al margen Romanos 11, los versos 26 y 27. Y luego todo Israel será salvo, como está escrito. Vendrá de Sion el libertador, que apartará de Jacob la impiedad. Y este será mi pacto con ellos, cuando yo quite sus pecados. Por supuesto, en esta profecía, el libertador es el Mesías. Jacob representa siempre a los judíos carnales. Daniel, en su profecía, está diciendo que el Mesías vendrá para poner fin al pecado y expiar la iniquidad. Los que eran enemigos de Dios serán reconciliados. La gran necesidad de todos nosotros es el entender que tanto judíos como gentiles, sin Cristo, estamos separados de Dios. Veamos Romanos 5:10. Porque si siendo enemigos fuimos reconciliados con Dios por la muerte de su Hijo, mucho más estando reconciliados, seremos salvos por su vida. Tercero, traer la justicia perdurable. Mi amigo, no hay ninguna justicia sin el Mesías, o sea, sin el Señor Jesucristo. Y Daniel está diciendo que vendrá un tiempo de justicia perdurable. Ahora, recuerde que está hablando de Israel. Busque Romanos 10, desde el verso 1. Hermanos, ciertamente el anhelo de mi corazón y mi oración a Dios por Israel es para salvación, porque yo les doy testimonio de que tienen celo de Dios, pero no conforme a ciencia, porque ignorando la justicia de Dios y procurando establecer la suya propia, no se han sujetado a la justicia de Dios. Porque el fin de la ley es Cristo, para justicia a todo aquel que cree. Ahora veamos Jeremías 23:5. He aquí que vienen días, dice Jehová, en que levantaré a David renuevo justo. Esta es una descripción de Jesús, que fue del linaje de David. Y reinará como rey, y hará juicio y justicia en la tierra. En sus días será salvo Judá, e Israel habitará confiado. Y este será su nombre, con el cual le llamarán Jehová, justicia nuestra. Cuarto, sellar la visión y la profecía. Eso significa que Dios tiene un plan que lo cumplirá en 490 años. Él pondrá el punto final en el último párrafo del último capítulo, en la última página de la historia, y lo sellará. Nada está fuera de control. Ni una coma ni una tilde caerán de la ley hasta que todo se haya cumplido, y que lo que Dios dijo es todo lo que necesitamos creer y saber. Quinto, ungir al santo de los santos. Entre teólogos hay un debate en cuanto a si esto hace referencia al lugar santo en el templo milenial que será construido, o si es que es una referencia a nuestro Señor Jesucristo. Yo personalmente creo que se refiere al Señor Jesucristo. Creo que Él será ungido como Rey de Reyes. Todo esto es el bosquejo del propósito de Dios. Ahora, ¿cómo se va a implementar este programa? Veamos Daniel 9 desde el verso 25. Vamos a ver cómo se desarrolla este programa que abarca un periodo de 490 años. El conteo comienza y termina, y Dios dice cuándo ese conteo comienza, con la orden de reconstruir y edificar Jerusalén. ¿Cuándo se dio la orden de restaurar y reconstruir Jerusalén? Busque Nehemías 2:1. Sucedió en el mes de Nisán, en el año 20 del rey Artajerjes, que estando yo con el vino delante de él, tomé el vino y lo serví al rey. Y como yo no había estado triste en su presencia, me dijo el rey, ¿por qué está triste tu rostro? Y le dije al rey, para siempre viva el rey, ¿cómo no estará triste mi rostro cuando la ciudad, casa de los sepulcros de mis padres, está desierta y sus puertas consumidas por el fuego? Si le place al rey, y tu siervo ha hallado gracia delante de ti, envíame a Judá, a la ciudad de los sepulcros de mis padres, y la reedificaré. Y el rey Artajerjes le concedió a Nehemías lo que pidió. ¿Cuándo ocurrió todo esto? El año 445 antes de Cristo, el mes de Nisán, que es el primer mes en el calendario judío, determinado por el período de la Pascua. Si usted estudia astronomía y las escrituras, descubrirá que esta fecha es exacta. De acuerdo a nuestro calendario, sería el 14 de marzo del año 445 antes de Cristo, cuando se dio la orden de restaurar y reconstruir Jerusalén. Ahora quiero que note lo siguiente en Daniel 9:25. Sabe pues y entiende que desde la salida de la orden para restaurar y edificar a Jerusalén hasta el Mesías príncipe, habrá 7 semanas. Eso quiere decir que se necesitó 49 años para la restauración y reconstrucción de Jerusalén. Y sucedió exactamente como Dios dijo. Dios dio la orden por intermedio de Artajerjes. Y Dios usó a Nehemías para esa labor que, en su primera parte, fue realizada en 49 años. Pero el conteo continúa. Nuevamente el verso 25. Hasta el Mesías príncipe habrá 7 semanas y 72 semanas. Al juntar todas estas semanas de años, tenemos un total de 483 desde que la orden de reconstrucción fue dada hasta la venida del Mesías príncipe. Puntual, de acuerdo al reloj de Dios. Estoy seguro que alguien me preguntará, pastor, hace unos minutos dijo que el plan de Dios comprendía 490 años y ahora dice que son 483. ¿En qué quedamos? Mi amigo, excelente pregunta que demuestra que está prestando atención a lo que digo. Bien, la respuesta es un tanto elaborada, así que escúcheme atentamente. Es necesario entender que en profecía bíblica, un año tiene 360 días, a diferencia de los 365 días de un año regular. 3 años y medio es 1260 días en el libro de Apocalipsis, lo cual es la mitad de los 7 años de la tribulación. Hay 360 grados que complementa un círculo. ¿Qué quiere decir todo esto? Desde la orden de reconstrucción de Jerusalén hasta la venida del Mesías príncipe, habría 49 años y luego 434, dando un total de 483 años. Lo que se necesita entender es que Daniel señala con increíble exactitud la fecha de la venida del Mesías príncipe. Considere los 360 días de un año profético y recuerde que Jesús comenzó su ministerio terrenal en el año 29 antes de Cristo. ¿Cómo sabemos que Jesús empezó su ministerio público en esa fecha? Bueno, porque la Biblia lo dice. Busque Lucas 3:1. En el año 15 del imperio de Tiberio César, siendo gobernador de Judea Poncio Pilato y su hermano Felipe tetrarca de Iturea y de la provincia de Traconite y Lisanias tetrarca de Abilinia. Los libros de historia secular muestran claramente cuándo fue el año 15 del imperio de Tiberio César. Por eso sabemos exactamente cuándo Jesús empezó su ministerio público. La Biblia enseña que tres Pascuas más tarde, Jesús como Mesías entró triunfalmente en Jerusalén, después de 3 años de ministerio público. Y no tenemos que estar tratando de adivinar, porque sabemos la fiesta de la Pascua estaba determinada y estaba fijada desde hace siglos atrás. Estas fechas nos dicen con precisión absoluta cuándo entró Jesús a Jerusalén por la puerta oriental montado en un asno, el 6 de abril del año 32 antes de Cristo. Ahora, si juntamos todas estas cosas, descubriremos que Jesús, el Mesías príncipe, vino con una precisión asombrosa. Junte los 434 años más los 49 años y tendrá un total de 483 años. Multiplique eso por 360 y el resultado es 173.880 días desde el 14 de marzo del año 445 antes de Cristo hasta el día en que Jesús entró en Jerusalén. Y esto es extraordinaria precisión profética, ¿no le parece? Terminaremos de estudiar este tema en el próximo programa. Amiga, amigo, si usted no tiene a Cristo en su corazón, yo no necesito ser profeta para decirle que está en problemas espirituales. Y la única manera de resolverlos es haciendo una decisión espiritual ahora mismo. Por lo tanto, le invito a orar conmigo la siguiente sencilla oración. Señor Jesús, hasta ahora mi conocimiento de ti ha sido más bien religioso e intelectual, y eso realmente no me ha ayudado en nada. Sé que soy pecador, sé que tú muriste en la cruz para pagar la culpa de mis pecados, sé que quieres perdonarme y salvarme, y estoy listo a entregarte el control de mi vida, a que seas mi Salvador y mi Señor. Ayúdame para que sea la persona que tú quieres que sea, y hazme un instrumento útil y de bendición en tus manos. Todo esto lo pido en tu santo nombre. Amén.
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Lucas, capítulo 2. Aconteció en aquellos días que se promulgó un edicto de parte de Augusto César que todo el mundo fuese empadronado. Este primer censo se hizo siendo Cirenio gobernador de Siria. E iban todos para ser empadronados, cada uno a su ciudad. Y José subió de Galilea, de la ciudad de Nazaret, a Judea, a la ciudad de David, que se llama Belén, por cuanto era de la casa y familia de David, para ser empadronado con María, su mujer, desposada con él, la cual estaba encinta. Y aconteció que estando ellos allí, se cumplieron los días de su alumbramiento, y dio a luz a su hijo primogénito, y lo envolvió en pañales, y lo acostó en un pesebre porque no había lugar para ellos en el mesón. Había pastores en la misma región que velaban y guardaban las vigilias de la noche sobre su rebaño. Y he aquí se les presentó un ángel del Señor, y la gloria del Señor los rodeó de resplandor, y tuvieron gran temor. Pero el ángel les dijo: No temáis, porque he aquí os doy nuevas de gran gozo que será para todo el pueblo, que os ha nacido hoy en la ciudad de David un Salvador, que es Cristo el Señor. Esto os servirá de señal. Hallaréis al niño envuelto en pañales, acostado en un pesebre. Y repentinamente apareció con el ángel una multitud de las huestes celestiales que alababan a Dios y decían: Gloria a Dios en las alturas y en la tierra paz, buena voluntad para con los hombres. Sucedió que cuando los ángeles se fueron de ellos al cielo, los pastores se dijeron unos a otros: Pasemos pues hasta Belén y veamos esto que ha sucedido y que el Señor nos ha manifestado. Vinieron pues apresuradamente y hallaron a María y a José y al niño acostado en el pesebre. Y al verlo, dieron a conocer lo que se les había dicho acerca del niño. Y todos los que oyeron se maravillaron de lo que los pastores les decían. Pero María guardaba todas estas cosas, meditándolas en su corazón. Y volvieron los pastores glorificando y alabando a Dios por todas las cosas que habían oído y visto, como se les había dicho. Cumplidos los 8 días para circuncidar al niño, le pusieron por nombre Jesús, el cual le había sido puesto por el ángel antes que fuese concebido. Y cuando se cumplieron los días de la purificación de ellos, conforme a la ley de Moisés, le trajeron a Jerusalén para presentarle al Señor, como está escrito en la ley del Señor: Todo varón que abriere la matriz será llamado santo al Señor. Y para ofrecer conforme a lo que se dice en la ley del Señor, un par de tórtolas o 2 palominos. Y he aquí había en Jerusalén un hombre llamado Simeón, y este hombre justo y piadoso esperaba la consolación de Israel, y el Espíritu Santo estaba sobre él. Y le había sido revelado por el Espíritu Santo que no vería la muerte antes que viese al ungido del Señor. Y movido por el Espíritu, vino al templo. Y cuando los padres del niño Jesús lo trajeron al templo para hacer por él conforme al rito de la ley, él le tomó en sus brazos y bendijo a Dios diciendo: Ahora, Señor, despides a tu siervo en paz conforme a tu palabra, porque han visto mis ojos tu salvación, la cual has preparado en presencia de todos los pueblos, luz para revelación a los gentiles y gloria de tu pueblo Israel. Y José y su madre estaban maravillados de todo lo que se decía de él. Y los bendijo Simeón y dijo a su madre María: He aquí, este está puesto para caída y para levantamiento de muchos en Israel y para señal que será contradicha, y una espada traspasará tu misma alma, para que sean revelados los pensamientos de muchos corazones. Estaba también allí Ana, profetisa, hija de Fanuel, de la tribu de Aser, de edad muy avanzada, pues había vivido con su marido 7 años desde su virginidad, y era viuda hacía 84 años, y no se apartaba del templo, sirviendo de noche y de día con ayunos y oraciones. Esta, presentándose en la misma hora, daba gracias a Dios y hablaba del niño a todos los que esperaban la redención en Jerusalén. Después de haber cumplido con todo lo prescrito en la ley del Señor, volvieron a Galilea, a su ciudad de Nazaret. Y el niño crecía y se fortalecía y se llenaba de sabiduría, y la gracia de Dios era sobre él. Iban sus padres todos los años a Jerusalén en la fiesta de la Pascua, y cuando tuvo 12 años, subieron a Jerusalén conforme a la costumbre de la fiesta.
Al regresar ellos, acabada la fiesta, se quedó el niño Jesús en Jerusalén sin que lo supiesen José y su madre. Y pensando que estaba entre la compañía, anduvieron camino de un día y le buscaban entre los parientes y los conocidos. Pero como no le hallaron, volvieron a Jerusalén buscándole. Y aconteció que 3 días después le hallaron en el templo, sentado en medio de los doctores de la ley, oyéndoles y preguntándoles. Y todos los que le oían se maravillaban de su inteligencia y de sus respuestas. Cuando le vieron, se sorprendieron, y le dijo su madre, «Hijo, ¿por qué nos has hecho así? He aquí tu padre y yo te hemos buscado con angustia». Entonces él les dijo, «¿Por qué me buscabais? ¿No sabíais que en los negocios de mi padre me es necesario estar?». Mas ellos no entendieron las palabras que les habló. Y descendió con ellos y volvió a Nazaret, y estaba sujeto a ellos. Y su madre guardaba todas estas cosas en su corazón. Y Jesús crecía en sabiduría y en estatura y en gracia para con Dios y los hombres.

0: La Biblia dice que cuando vino el cumplimiento del tiempo, Dios envió a su Hijo. Dios tiene un tiempo perfecto para todo. Esto es Pautas para Vivir. Cuando era niño y quería algo de mi madre, pero ella estaba conversando, me enseñaron a pararme a su lado, colocar mi mano sobre su brazo y esperar en silencio hasta que me prestara atención. Trataba de quedarme quieto, pero no resistía la tentación de hacer golpecitos en su brazo. Lo quería ya. En el Evangelio de Juan hay dos momentos en los que alguien cercano a Jesús le pidió algo. En ambos casos, Jesús respondió de forma similar. En una boda, cuando se acabó el vino, su madre, esperando un milagro, se lo mencionó. Jesús respondió, «Aún no ha venido mi hora». Más adelante, sus hermanos le insistieron en que se mostrara públicamente. «No puedes hacerte famoso si te escondes así», le dijeron. Querían que se exhibiera en un festival, pero él les dijo, «Mi tiempo aún no ha llegado». El comentarista David Goodsit explica, «Jesús primero se negó a conceder sus peticiones y luego las cumplió, mostrando que actúa según la voluntad y el tiempo de Dios, no del hombre». Sus retrasos no fueron negaciones, traerían mayor gloria a Dios. También en nuestras vidas, los retrasos de Jesús no son necesariamente un no. Tienen un propósito mayor, con el tiempo será revelado.
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Algunos de nosotros aprendimos valores como la integridad, la solidaridad y la amistad a través de las historias de nuestros abuelos y padres. Los valores son como rieles que nos permiten realizar el viaje de la vida con acierto. Son ideales que influyen en nuestra manera de ser e inspiran nuestras actitudes frente a la vida, el trabajo y la familia. Olvidar los valores significa dejar de lado el fundamento que nos mantiene en la dirección correcta. En nuestra familia debemos modelarlos con el ejemplo a nuestros hijos y como personas debemos ser consecuentes con lo que creemos, lo que determina nuestra conducta y forma de ser. Sembrar lealtad, amor y honestidad en nuestra familia contribuirá a tener una sociedad más saludable y justa. Le habla Sixto Porras de Enfoque a la Familia.

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Capítulo 3. En el año 15 del imperio de Tiberio César, siendo gobernador de Judea Poncio Pilato y Herodes tetrarca de Galilea, y su hermano Felipe tetrarca de Iturea y de la provincia de Traconite, y Lisanias tetrarca de Abilinia, y siendo sumos sacerdotes Anás y Caifás, vino palabra de Dios a Juan, hijo de Zacarías, en el desierto. Y él fue por toda la región contigua al Jordán, predicando el bautismo del arrepentimiento para perdón de pecados, como está escrito en el libro de las palabras del profeta Isaías, que dice: «Voz del que clama en el desierto, preparad el camino del Señor, enderezad sus sendas. Todo valle se rellenará y se bajará todo monte y collado. Los caminos torcidos serán enderezados y los caminos ásperos allanados, y verá toda carne la salvación de Dios». Y decía a las multitudes que salían para ser bautizadas por él: «Oh generación de víboras, ¿quién os enseñó a huir de la ira venidera? Haced pues frutos dignos de arrepentimiento, y no comencéis a decir dentro de vosotros mismos: tenemos a Abraham por padre, porque os digo que Dios puede levantar hijos a Abraham aún de estas piedras. Y ya también el hacha está puesta a la raíz de los árboles. Por tanto, todo árbol que no da buen fruto se corta y se echa en el fuego». Y la gente le preguntaba diciendo: «¿Entonces qué haremos?». Y respondiendo les dijo: «El que tiene dos túnicas, dé al que no tiene, y el que tiene que comer, haga lo mismo». Vinieron también unos publicanos para ser bautizados y le dijeron: «Maestro, ¿qué haremos?». Él les dijo: «No exijáis más de lo que os está ordenado». También le preguntaron unos soldados diciendo: «¿Y nosotros qué haremos?». Y les dijo: «No hagáis extorsión a nadie, ni calumniéis, y contentaos con vuestro salario». Como el pueblo estaba en expectativa, preguntándose todos en sus corazones si acaso Juan sería el Cristo, respondió Juan diciendo a todos: «Yo a la verdad os bautizo en agua, pero viene uno más poderoso que yo, de quien no soy digno de desatar la correa de su calzado. Él os bautizará en Espíritu Santo y fuego. Su aventador está en su mano y limpiará su era, y recogerá el trigo en su granero y quemará la paja en fuego que nunca se apagará». Con estas y otras muchas exhortaciones anunciaba las buenas nuevas al pueblo. Entonces Herodes el tetrarca, siendo reprendido por Juan a causa de Herodías, mujer de Felipe su hermano, y de todas las maldades que Herodes había hecho, sobre todas ellas añadió además esta: encerró a Juan en la cárcel. Aconteció que cuando todo el pueblo se bautizaba, también Jesús fue bautizado, y orando el cielo se abrió, y descendió el Espíritu Santo sobre él en forma corporal como paloma, y vino una voz del cielo que decía: «Tú eres mi Hijo amado, en ti tengo complacencia». Jesús mismo al comenzar su ministerio era como de 30 años, hijo, según se creía, de José, hijo de Elí, hijo de Matat, hijo de Leví, hijo de Melqui, hijo de Jana, hijo de José, hijo de Matatías, hijo de Amós, hijo de Nahum, hijo de Esli, hijo de Nagai, hijo de Maat, hijo de Matatías, hijo de Semei, hijo de José, hijo de Judá, hijo de Joana, hijo de Reza, hijo de Zorobabel, hijo de Salatiel, hijo de Neri, hijo de Melqui, hijo de Adi, hijo de Cosam, hijo de Elmodam, hijo de Er, hijo de Josué, hijo de Eliezer, hijo de Jorim, hijo de Matat, hijo de Leví, hijo de Simeón, hijo de Judá, hijo de José, hijo de Jonán, hijo de Eliaquim, hijo de Melea, hijo de Mainán, hijo de Matata, hijo de Natán, hijo de David, hijo de Isaí, hijo de Obed, hijo de Booz, hijo de Salmón, hijo de Naasón, hijo de Aminadab, hijo de Aram, hijo de Esrom, hijo de Fares, hijo de Judá, hijo de Jacob, hijo de Isaac, hijo de Abraham, hijo de Taré, hijo de Nacor, hijo de Serug, hijo de Ragau, hijo de Peleg, hijo de Eber, hijo de Sala, hijo de Cainán, hijo de Arfaxad, hijo de Sem, hijo de Noé, hijo de Lamec, hijo de Matusalén, hijo de Enoch,
hijo de Jared, hijo de Maalaleel, hijo de Cainán, hijo de Enos, hijo de Set, hijo de Adán, hijo de Dios.

0: Santiago. Gloria al Señor. Gracias, hermano. Libro de Santiago, capítulo de número 4 y versículo 8. Santiago, capítulo de número 4 y versículo 8. Si encontraron, los hermanos, damos lectura a la palabra del Señor, que nos dice: acercaos a Dios y Él se acercará a vosotros. Pecadores, limpiad las manos, y vosotros, los de doble ánimo, purificad vuestros corazones. Afligíos y lamentad y llorad, vuestra risa se convierta en lloro y vuestro gozo en tristeza. Humillaos delante del Señor y Él os exaltará. Amén a la palabra del Señor. Tome su asiento, alabando al nombre del Señor en esta noche. Quiero predicar bajo el tema: acercaos a Dios. En este texto, el apóstol Santiago, hermano del Señor, se dirige a nosotros como un profeta y nos exhorta: acercaos a Dios y Él se acercará a vosotros. Acercarse a Dios es dirigirse a Él con reverencia y temor. Todas las veces que el ser humano se acercó a Dios, Dios también se acercó al ser humano y atendió su necesidad. Acercarse a Dios significa buscar su rostro y venir a Él con un corazón contrito y quebrantado. Acercarse a Dios es buscar su rostro con humildad y con adoración. Hay momentos en que la gente siente que Dios está lejos, que Dios ya no le escucha, que Dios no responde. Pero la palabra del Señor es clara. Y nos dice la Biblia en el libro del profeta Isaías, el capítulo 59, he aquí que la mano de Jehová no se ha acortado para salvar, ni se ha agravado su oído para oír. La mano de Dios está extendida, la mano de Jehová no se cortó, la mano de Dios, aleluya, está extendida para salvar, para libertar. Aleluya, sus oídos no se han agravado, todavía están atentos. Aleluya. Pero vuestras iniquidades han hecho división entre vosotros y vuestro Dios, y vuestros pecados han hecho ocultar de vosotros su rostro para no oír. Sigue extendida. Los oídos de Dios siguen atentos para atender a nuestro clamor. Pero el pecado del hombre, lo que crea la distancia, es la condición pecaminosa del ser humano. Dios sigue atento. Su mano sigue siendo poderosa. La mano de Dios trabaja para nuestro bien. Esdras dice en el capítulo 8, verso 22, la mano de Dios está para bien sobre todos los que la buscan. La mano de Dios está extendida para bien. El problema es que la gente no quiere buscar de Dios, no se quiere acercar a Él. Acercaos a Dios y Él se acercará a vosotros. Aleluya.
1: Aleluya.
0: La mano de Dios no se ha cortado. Dios no ha cambiado. Su poder sigue siendo el mismo. Dios sigue sanando. Dios sigue libertando. Dios sigue salvando. Pero la condición pecaminosa del hombre ha hecho a Dios ocultar su rostro porque la naturaleza de Dios no es compatible con el pecado. Dios siempre está dispuesto a obrar. Dios siempre está dispuesto a atendernos nuestras peticiones. Pero la pecaminosidad humana, la rebelión del hombre, el pecado del hombre, ha hecho una distancia. Esto lo vemos desde el principio, cuando el hombre pecó. Dios lo había creado el hombre, lo puso allí en el huerto. Dios hablaba con el hombre hablaba con Dios. Había una cercanía, había una comunión directa. Pero cuando el hombre pecó, el pecado hizo una barrera, una división entre Dios y el hombre. De tal modo que Dios tiene que echarlos del huerto. El pecado trajo la caída, y la caída trajo deterioro a la imagen, aleluya, que el hombre cargaba, la imagen de Dios. El hombre perdió la imagen de Dios que tenía en sí a causa del pecado. Y el pecado separó el hombre de Dios. Y a partir de allí, el hombre se tenía que acercar a Dios a través de un sacrificio. A través del sacrificio de un animal, se volvía a acercar a Dios. Pero de repente, Jesucristo se ofrece como un sacrificio vivo.
1: Aleluya.
0: Para volver a acercarnos a Dios. Para volver a reconciliar el hombre con Dios. Y a través de Cristo tenemos la oportunidad y la posibilidad de volver a acercarnos a Dios. Dios está dispuesto.

inmediatamente da un paso hacia nosotros. Él está dispuesto a atendernos. Y el problema del ser humano es que Dios quiere que Dios haga todo por él. La gente quiere que Dios lo bendiga, que Dios lo sane, que Dios le abra puerta, que Dios le atienda, que Dios le dé a todo lo mejor. ¿Cuántos quieren ser bendecidos por Dios? ¿A poco? Usted ya sabe que después viene una exaltación. Qué lindo, hermano. Este es el primer lugar que nadie quiere ser bendecido por Dios. Usted se está autoprotegiendo, ¿verdad? Aleluya. Pero en otros lugares todo el mundo quiere ser bendecido por Dios, hermanos. La gente quiere ser bendecida, pero no se quiere acercar a Dios. En los eventos, en las cruzadas, hay gente que pasan al altar quebrantados. Y usted le dice, quiere acercarse a Dios, quiere aceptar a Cristo. Ellos le dicen, no, solo quiero una oración, que Dios me bendiga. Solo quiero que Dios me sane. ¿Cómo es eso, hermano? Usted no se quiere acercar a Dios y quiere que Dios se acerque a vosotros. Acercaos a Dios y luego Él se acercará a vosotros. ¡Aleluya! El problema de la gente es que quiere las bendiciones de Dios, los beneficios.

0: caída, cuán largo el camino, cuán grande el problema, su mano puede alcanzarte. Pero la distancia no fue creada por Dios, sino por nuestros pecados. Vuestras iniquidades hicieron división. El pecado separa al hombre de Dios. El pecado apaga la sensibilidad espiritual. El pecado crea un muro de división entre Dios y el hombre. ¿Por qué no se ven milagros en muchas ocasiones? No es que Dios no tenga poder, no es falta de poder, es falta de arrepentimiento.
1: ¡Aleluya! ¡Gloria a Dios!
0: Muchas veces la gente dice: Dios no me escucha, Dios no me responde, Dios no está conmigo. No es que Dios no pueda, es que nosotros no podemos, o nosotros no queremos, o nosotros no nos acercamos a Él. Alabado sea la gloria.

a su hijo atormentado, endemoniado, atormentado por un mal espíritu, y trajo a su hijo a los discípulos. Cuando Jesús llegó,

y se va secando. Y dije a tus discípulos que lo echaran fuera. Aquí yo quiero que usted entienda algo. Viene un hombre que solo sé, solo vino porque tenía un problema, porque necesitaba un milagro. Posiblemente no era un seguidor de Jesús, no era un discípulo, no estaba entre los discípulos, solo llegó allí en busca de un milagro. Y encima viene dando órdenes a los discípulos. Trae a su hijo y le dice: ¿sabe qué? Échenle fuera a este demonio. Un momento, no somos discípulos de la gente, somos discípulos de Dios. No somos curanderos, somos siervos de Dios. No somos milagreros, somos siervos de Dios. La gente quiere venir a los siervos de Dios y quiere que le haga los milagros. Y si no le hacen los milagros, enseguida comienzan a decir como este padre: no hay autoridad, no hay poder de Dios, no hay más.

¿Sabe qué? Écheme este demonio a mi hijo. Está bien, ya vamos a orar. Pero usted quiere aceptar a Cristo. No, no, no, todavía no. Pero échele el demonio. No funciona así. No funciona así. Aquí no hay curanderismo. Si usted se acerca a Dios, Dios se va a acercar a vosotros. Si no nos queremos acercar a Dios, ¿cómo Dios se acercará a nosotros? Queremos los milagros de Dios, pero no queremos al Dios de los milagros. No queremos la cruz, no queremos la renuncia. Queremos un evangelio sin cruz. Queremos los beneficios del evangelio, pero no queremos renunciar. Queremos las bendiciones del evangelio, pero no queremos renunciar. El evangelio es renuncia. El evangelio es cruz. Alabado sea Shakalai. La gente quiere estar bendecida. ¿Alguien está enfermo? Conocedor del evangelio, ¿qué hace? Ore por mí. Dios le está llamando. Usted no quiere hoy arreglar su vida con el Señor. No, no, no, todavía no. Pero oren por mí, ¿sí? No, señores. Yo no sé si este es el mensaje que usted vino a escuchar, pero este es el mensaje que Dios me ha dado para esta noche de campaña. Sáneme, no, no, aquí, aleluya, no hay milagreros. Bendito

traje a ti mi hijo que tiene un espíritu mudo. Y le dije a los discípulos que lo echaran fuera y no pudieron. Y más adelante le va a decir, este padre le va a decir a Jesús, tus discípulos no pudieron echarlo. Ahora, si tú puedes, si puedes, alabado sea Dios. Y sabe que le

puedes hacer algo. ¿Y sabe qué le dice el Señor? Porque Él está diciendo, los discípulos no pudieron, porque la gente piensa que cuando no hay un milagro es porque no se puede. No. Le dice, tus discípulos no pudieron. Si tú puedes, como dudando del poder de Dios, a diferencia del leproso, mire lo que dice el leproso, si quieres, puedes. Él está diciendo, tú siempre puedes. Ahora depende si tú quieres, pero este Padre está diciendo, si puedes, ten misericordia. Mire que Jesús le responde. Jesús le dice, si tú puedes creer. Jesús le está diciendo, no depende de que puedan los discípulos, no dependa de que yo pueda, depende si tú puedes creer. ¿Estás dispuesto a creer? Yo estoy dispuesto a libertarlo. ¿Estás dispuesto a acercarte? Yo estoy dispuesto a acercarme. Acercaos a Dios y Él se acercará a vosotros. No depende de que alguien pueda hacer algo por ti. Depende de que tú puedas creer, de que tú puedas acercarte a Dios. Oh, mi alma alaba a Dios.

creer. Al que cree, todo le es posible. La mano de Dios está extendida. Dios está dispuesto. Pero tenemos que acercarnos a Él. Acercaos a Dios y Él se acercará a vosotros. Santiago está hablando a gente que se había apartado del Señor, envueltos en pasiones, peleas, orgullo, dobles ánimo, y les dice, ¿sabe cuál es la clave? Acercarse a Dios. El mensaje de Santiago para nuestros días es acercarse a Dios. Esta palabra es tan necesaria en estos tiempos. Hoy en día es urgente e indispensable que nos acerquemos a Dios. ¿Sabe qué dice Elías cuando está en el monte Carmelo? Que había desafiado a 850 profetas que se alejaron de Dios. 850 profetas que vendieron su integridad y se sentaban a comer de la mesa de Jezabel. Gritaban y no descendía fuego. Clamaban y lloraban y hacían de todo, pero no descendía fuego. ¿Sabe qué hizo Elías? Acercaos a mí. Aleluya. Elías les dice, acercaos a mí. Y cuando todos se acercaron a él y al altar que estaba allí, Elías arregló el altar de Jehová que estaba arruinado. Y después que el pueblo se acercó a él y arregló

¿Quiere fuego? Acérquese a Dios. ¿Quiere que Dios te responda? Acérquese a Dios. ¿Quieres un milagro? Acérquese a Dios y arregle el altar que está en ruina. Y Dios estará dispuesto a descender. En 2 Crónicas, capítulo 15, verso 2. Aleluya, dice Azarías. Azarías salió al encuentro del rey Asa y del pueblo y le advirtió: oídme, Asa, y todo Judá y Benjamín, Jehová estará con vosotros si vosotros estuviereis con él y si le buscáis.

0: Yo siento la mano poderosa de Dios para salvar. ¿Sabe cuál es el problema? Que la gente ha dejado a Dios, pero no quiere que Dios le deje. La gente dejó de buscar a Dios, pero quiere que Dios le atienda. Jehová estará con vosotros si vosotros estuvieres con Él, mas si le dejareis, Él también os dejará. Queremos que Dios haga lo mejor por nosotros, pero nosotros no queremos hacer lo mejor por Dios. Queremos que Dios haga lo imposible por nosotros, pero nosotros no queremos hacer lo posible por Dios. Yo le invito a usted a reflexionar y a pensar. Yo sé que tenemos muchas necesidades que queremos que Dios nos atienda. Y queremos que nos atienda urgente. Queremos que nos atienda ya. Pero yo quiero preguntarle, ¿qué estamos haciendo por Dios? ¿Está Dios en primer lugar en nuestra vida? ¿Nos estamos acercando a Él o nos hemos descuidado? ¿O estamos tan afanados por nosotros y por lo nuestro y ya no hay tiempo para Dios? Dios ha quedado en segunda opción en nuestra vida. Dios ha quedado en segundo lugar. Oh, Sharamanay Alabasah. Hemos dejado de buscarle con integridad. Hemos dejado de buscarle con un corazón sincero. El profeta Isaías dice en el capítulo 55, verso 6, buscad a Jehová mientras puede ser hallado. Llamadle en tanto que está cercano. El tiempo está terminando hoy. Tenemos la oportunidad de acercarnos a Dios. Hoy tenemos la oportunidad de buscar a Dios y podemos hallarle. Hoy la puerta de la gracia todavía está abierta, pero llegará el día que usted va a querer buscar a Dios y ya no lo va a encontrar. Hoy todavía Él está cercano. Llamarle en tanto que está cercano. No espere que sea demasiado tarde. Hoy es el tiempo. Hoy es la noche oportuna para que usted se acerque a Dios. En el libro de Amós, capítulo 5, verso 4, el Señor exhorta a Israel y le dice: pero así dice Jehová a la casa de Israel, buscadme y viviréis. ¿Cómo debemos acercarnos a Dios? Debemos acercarnos a Dios. Sin embargo, no debemos hacerlo de cualquier manera. Debemos hacerlo con un corazón quebrantado. Mire lo que dice Salmos 51, verso 17. Aleluya. Los sacrificios de Dios son el espíritu quebrantado. Al corazón contrito y humillado no despreciarás tú, oh Dios. El sacrificio. Aquí usted no tiene que venir pagando nada. Aquí, aleluya, no es por obra. No. Dios quiere que usted se acerque con quebrantamiento, con arrepentimiento, porque el arrepentimiento genuino trae quebrantamiento. Arrepentirse es sentir pena por el pecado, es sentir dolor por el pecado que hemos cometido, es sentir vergüenza por el pecado que hemos cometido. Es quebrantarse por el pecado. Ese es el sacrificio que Dios quiere. delante de Dios. El corazón contrito y humillado, Dios no desprecia.
1: Amén, gloria a Dios.
0: No hay pecado tan grande que Dios no pueda perdonar. Falta tan grande que la sangre de Cristo no pueda limpiar. Dios puede salvar al más vil pecador. Aunque tus pecados fueran rojos como el carmesí, Él lo puede hacer blanco como la blanca lana. No importa cuánto tiempo hayas vivido en pecado, la mano de Jehová está extendida para salvarte, para perdonarte. Dios no rechaza cuando venimos a Él con un espíritu quebrantado, cuando venimos a Él con un corazón contrito y humillado. Dios no nos va a despreciar. Sacrificio de Dios son el espíritu quebrantado. No sirve de nada, hermano, usted hacer tanto sacrificio, alabado sea Dios, pero si no se ha quebrantado, si no se ha arrepentido de su pecado, si no se ha contritado por su pecado, si no se ha humillado delante de Dios, aleluya, Dios quiere quebrantamiento en el altar, Dios quiere humillación.

adorarnos a Dios con todo nuestro corazón. El Señor habla por medio del profeta Jeremías y promete a su pueblo: y me buscaréis y me hallaréis, porque me buscaréis de todo vuestro corazón. La búsqueda no debe ser superficial. Por eso hay algo que yo no acostumbro. Otros predicadores lo hacen. No digo que está mal. No digo, pero yo no acostumbro a rogarle a alguien que se acerque a Dios. Yo no acostumbro a llorarle a nadie que se acerque a Cristo. Porque Cristo no es una mercadería barata. Porque Cristo no es algo que está en oferta en la tienda y que usted está haciendo una propaganda. No, amado hermano, aleluya. Más bien, los pecadores tenían que venir llorando y decir: oh Cristo, acéptame.

Dios. Y nosotros diciéndole, acepte a Dios. Como que si Dios le hizo algo y usted es el que tiene que decidir de aceptarlo. Como que si Dios le falló a usted y usted tiene el poder de aceptarlo. Más bien, nosotros tendríamos que correr y decir, Dios, acépteme. Dios, recíbame. Tanto te he fallado.

digno, que me diga hijo, pero recíbeme como un jornalero. Hoy la gente quiere revolcarse en el pecado, hermano, y quiere venir a la iglesia y quiere que se le dé privilegio. Hoy vienen, mañana quieren privilegio. Hoy vienen, mañana quieren ministrar. Hoy

0: hace con un corazón sincero, de todo corazón. Debemos acercarnos a Dios con confianza. Hebreos 4:16 dice el escritor a los hebreos: acerquémonos pues confiadamente al trono de la gracia para alcanzar misericordia. Aleluya. Nosotros somos los que necesitamos de Dios. Nosotros necesitamos salvación. Nosotros necesitamos acercarnos a Él para que Él vuelva a acercarse a nosotros. Nosotros necesitamos buscarle para hallarlo en cuanto hay tiempo, en cuanto hay oportunidad, en cuanto Él está cercado. Debemos acercarnos con humildad. Humillaos, verso 10 del capítulo 4 de Santiago. Humillaos delante del Señor y Él os exaltará. Tenemos que acercarnos con humildad y Él nos va a exaltar cuando fuere tiempo. Acerquémonos a Dios humillándonos delante de Él, pidiéndole misericordia. El Señor siempre está dispuesto a atendernos y a socorrernos en los momentos en que más lo necesitamos. Basta que nos acerquemos a Él con un corazón quebrantado y contrito, con confianza y humildad, y el Señor se acercará a nosotros e inclinará sus oídos a nuestro clamor. Yo no sé qué fue lo que te alejó de Dios, pero en esta noche es la oportunidad que te vuelvas a acercar a Él. Dios está dispuesto a acercarse a ti. Servir a Dios es una bendición. Amado amigo que ha llegado a esta campaña, hijo pródigo, servir a Dios solo hay ganancia, no hay pérdidas. En el mundo corremos tantos peligros. Todo lo que el mundo ofrece es destrucción. Hogares destruidos, familias destruidas, vidas destruidas. En el mundo no hay paz. En el mundo no hay alegría, no hay gozo. Lo que ofrece el mundo es pasajero. El mundo pasa y sus deseos. En el mundo no hay una familia estable. Pero servirle a Dios es una bendición. Solo hay beneficios. Solo hay ganancia. Usted no pierde nada con servirle a Dios. Usted solo va a ganar. Aquí será bendecido, tendrá una familia bendecida, habrá paz en tu casa, habrá restauración en tu hogar, y lo más importante, habrá salvación. ¿Qué te impide acercarte hoy a Dios? Tal vez el pecado te alejó de Dios y hoy estás viviendo una vida lejos de Dios, inclusive viniendo a los cultos periódicamente. Puedes estar cerca de la iglesia, puedes estar cerca de los hermanos, puedes estar cerca de la congregación, pero estás lejos de Dios. Te has enfriado. Poco a poco te fuiste alejando de Dios. Pero en esta noche Él te está llamando. Acercaos a Él. Ya no rechaces más a Dios. Él está dispuesto a acercarse a vosotros. Pero nosotros tenemos que tomar la decisión de acercarnos a Él. Yo quiero hacer una invitación mientras la iglesia se pone de pie. Aleluya, aleluya, aleluya. Yo no soy emocionalista, yo no soy sensacionalista, pero me dice el Espíritu Santo que hay vidas que están corriendo graves peligros, que hay vidas que están sin la protección de Dios y corren peligros de muerte, me dice el Señor. Están corriendo peligros de muerte, se han alejado tanto de Dios y el diablo está siguiendo sus pasos para matarlos y destruirlos. Pero hoy vuelve a la protección divina. Hoy vuelve a acercarte a Dios y Él está dispuesto a acercarse a ti. ¿Dónde está el primero? Yo quiero llamar, primero quiero llamar a los amigos, a los hijos pródigos, a los que se alejaron poco a poco de Dios, a los que ya no se quieren comprometer, se fueron enfriando espiritualmente, vienen a los cultos tal vez periódicamente, pero sienten que Dios está lejos de su corazón. Su corazón comenzó a cargarse con las cosas de este mundo y las cosas de este mundo se tornaron prioridades en sus vidas y hoy sienten que Dios está tan lejos. Hoy es el día que regreses a Él. Hoy es el día que te vuelvas a acercar a Él. ¿Dónde está el primero que quiere venir al Señor? Levante su mano.
1: Momentos de la creación. Hola, soy Milton de los Santos. ¿Escuchó usted la emocionante noticia del científico que encontró una serpiente de cuatro patas? Bueno, en realidad no era una serpiente. Era un fósil que el paleontólogo británico David Martell de la Universidad de Portsmouth descubrió en una caja casi olvidada en el Museo de Alemania. Después de que el descubridor del fósil anunció, me di cuenta de que habíamos efectivamente encontrado el eslabón perdido entre los lagartos y las serpientes. No tardó mucho para que los titulares de estilo tabloide, como los siguientes, comenzaran a aparecer. Fósil de cuatro patas tiene el secreto de los orígenes de la serpiente deslizante. Extraña serpiente de cuatro patas era una criatura de transición. Y otro titular, el eslabón perdido de cuatro patas de las serpientes. Titulares como estos son muy engañosos, por decirlo menos. Para empezar, este fósil no es el descubrimiento trascendental que las publicaciones de ciencia les gustaría hacernos creer. ¿Alguna vez ha oído hablar de la culebrilla ciega? ¿Sabía usted que se han encontrado muchas serpientes con dos patas? La única diferencia de este fósil es que tiene cuatro en lugar de dos patas. Algunos científicos, de hecho, no están aún convencidos de que se trata de una serpiente. Ellos piensan que es simplemente un reptil. Aquí en Momentos de la Creación, pensamos que es muy posible que ese fósil de serpiente de cuatro patas sea una clara evidencia de lo que los creacionistas han venido diciendo acerca de las serpientes. Porque como la Biblia nos dice en Génesis 3:14, Dios castigó a la serpiente por engañar a Eva, haciéndola arrastrarse sobre su vientre. Esto sugiere claramente que las serpientes tenían patas antes de la maldición.
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0: Quiero compartirte esta historia que me gustó mucho y es la siguiente. Un día dos niños estaban patinando en una laguna congelada. Era una tarde fría y nublada, pero los niños se divertían haciendo piruetas, jugaban sin preocupación, riéndose de todas las travesuras que estaban haciendo, pero de pronto el hielo se rompe y uno de los niños cayó al agua helada. Y el otro niño, viendo que su amiguito se ahogaba debajo del hielo, toma una piedra y empieza a golpear con todas sus fuerzas hasta que logra romperlo, pudiendo así rescatar a su amigo. Cuando llegaron los bomberos y vieron lo que había sucedido, se preguntaron cómo un niño tan pequeño y aparentemente con pocas fuerzas había logrado quebrar ese hielo tan grueso. Decían, es imposible que lo haya podido romper solo con esa piedra. Además, mira esas manos tan pequeñas. Eso era lo que murmuraban ellos. En ese instante, aparece un anciano y dice, yo sé cómo pudo hacerlo. ¿Cómo? Pudo hacerlo porque no había nadie a su alrededor para decirle que no podía. Esto nos deja una enseñanza. Eso nos deja algo bien hermoso para este día que quiero compartirte en esta dosis. Porque muchas veces nosotros escuchamos ese no vas a poder, estás muy pequeño, estás muy grande, muy viejo, muy anciano, muy joven, donde vives, tu círculo social, bueno, tantas cosas. Muchas paredes, muchos obstáculos, muchas palabras negativas que no te van a dejar, tantas y tantas cosas. Son palabras, precisamente lo que acabo de decir, negativas, que quizás escuchas mientras creces. Y hasta de las personas que más amas vas a escuchar eso. Palabras que van a querer limitar tu camino. ¿Sabes qué te dice Dios hoy? Todo lo puedes en mí. Todo lo puedes en mí. Y así dice la palabra, todo lo puedo en Cristo que me fortalece. Ahí está en Filipenses 4:13. Todo lo puedo en Él. Ahora, cuando alguien me dice, no puedo, hay que mirarlo y decirle, fíjate cómo sí lo puedo hacer. Porque, ¿sabes? No es con tus fuerzas, sino con las del Santo Espíritu de Dios que lo vas a lograr. Porque es Jesús el que nos fortalece día a día. Y con su ayuda lo vamos a lograr. Porque lo que es imposible para ti, para Jesús no lo es. Por eso hablo con fe. Por eso yo miro al futuro como si fuera mi presente. Yo no miro esta circunstancia. Yo me atrevo a hablar con fe. Porque sé el Dios con que yo cuento y solo con Él confío con todo mi corazón, y eso quiero impregnarte hoy en esta dosis, a que te atrevas a confesar la palabra de Dios sobre tu vida, sobre los tuyos, y te aseguro que tarde o temprano vas a ver y vas a tener la victoria en el nombre de Cristo Jesús. Hoy es un día para levantarte agradeciéndole a Dios por todo, porque todo nos está enseñando. Porque hoy nos tenemos que arrepentir y decirle, perdónanos, perdona nuestros pecados, perdona nuestras ofensas, perdona quien yo he sido y hoy te recibo en mi corazón y te necesito, Señor. Hoy reconozco que sin ti nada soy. Creo que hoy tenemos que entender que todo lo podemos es en Él, no en nuestras fuerzas, no en nuestra plata, no en nuestra posición social, no en solamente lo que yo creo y opino y punto, es así. No, debo basarme en la palabra de Dios. Así que tú vas a poder, vas a salir adelante en el nombre poderoso de Cristo Jesús. Hoy te levantas con fe. Hoy así llueva, hoy así el día esté gris, no importa. Mi fe y mi esperanza está en ese futuro redentor en el nombre poderoso de Cristo Jesús. Vamos, dile conmigo, Señor, me arrepiento de todos mis pecados y te pido me ayudes a salir adelante en el nombre poderoso de Cristo Jesús. Gracias, Señor. Te reconozco como mi Señor y mi Salvador. Amén.
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Capítulo 4. Jesús, lleno del Espíritu Santo, volvió del Jordán y fue llevado por el Espíritu al desierto por 40 días, y era tentado por el diablo. Y no comió nada en aquellos días, pasados los cuales tuvo hambre. Entonces el diablo le dijo: Si eres hijo de Dios, di a esta piedra que se convierta en pan. Jesús respondiendo le dijo: Escrito está, no sólo de pan vivirá el hombre, sino de toda palabra de Dios. Y le llevó el diablo a un alto monte y le mostró en un momento todos los reinos de la tierra. Y le dijo el diablo: A ti te daré toda esta potestad y la gloria de ellos, porque a mí me ha sido entregada y a quien quiero la doy. Si tú postrado me adorares, todos serán tuyos. Respondiendo Jesús le dijo: Vete de mí, Satanás, porque escrito está: Al Señor tu Dios adorarás y a Él solo servirás. Y le llevó a Jerusalén y le puso sobre el pináculo del templo y le dijo: Si eres hijo de Dios, échate de aquí abajo, porque escrito está: A sus ángeles mandará acerca de ti que te guarden, y en las manos te sostendrán para que no tropieces con tu pie en piedra. Respondiendo Jesús le dijo: Dicho está, no tentarás al Señor tu Dios. Y cuando el diablo hubo acabado toda tentación, se apartó de él por un tiempo. Y Jesús volvió en el poder del Espíritu a Galilea y se difundió su fama por toda la tierra de alrededor. Y enseñaba en las sinagogas de ellos y era glorificado por todos. Vino a Nazaret, donde se había criado, y en el día de reposo entró en la sinagoga, conforme a su costumbre, y se levantó a leer. Y se le dio el libro del profeta Isaías. Y habiendo abierto el libro, halló el lugar donde estaba escrito: El Espíritu del Señor está sobre mí, por cuanto me ha ungido para dar buenas nuevas a los pobres. Me ha enviado a sanar a los quebrantados de corazón, a pregonar libertad a los cautivos y vista a los ciegos, a poner en libertad a los oprimidos, a predicar el año agradable del Señor. Y enrollando el libro, lo dio al ministro y se sentó. Y los ojos de todos en la sinagoga estaban fijos en él. Y comenzó a decirles: Hoy se ha cumplido esta escritura delante de vosotros. Y todos daban buen testimonio de él, y estaban maravillados de las palabras de gracia que salían de su boca, y decían: ¿No es este el hijo de José? Él les dijo: Sin duda me diréis este refrán: Médico, cúrate a ti mismo. De tantas cosas que hemos oído que se han hecho en Capernaum, haz también aquí en tu tierra. Y añadió: De cierto os digo que ningún profeta es acepto en su propia tierra. Y en verdad os digo que muchas viudas había en Israel en los días de Elías, cuando el cielo fue cerrado por 3 años y 6 meses, y hubo una gran hambre en toda la tierra. Pero a ninguna de ellas fue enviado Elías, sino a una mujer viuda en Sarepta de Sidón. Y muchos leprosos había en Israel en tiempo del profeta Eliseo, pero ninguno de ellos fue limpiado sino Naamán el sirio. Al oír estas cosas, todos en la sinagoga se llenaron de ira, y levantándose, le echaron fuera de la ciudad y le llevaron hasta la cumbre del monte sobre el cual estaba edificada la ciudad de ellos para despeñarle. Mas él pasó por en medio de ellos y se fue. Descendió Jesús a Capernaum, ciudad de Galilea, y les enseñaba en los días de reposo. Y se admiraban de su doctrina, porque su palabra era con autoridad. Estaba en la sinagoga un hombre que tenía un espíritu de demonio inmundo, el cual exclamó a gran voz, diciendo: Déjanos, ¿qué tienes con nosotros, Jesús Nazareno? ¿Has venido para destruirnos? Yo te conozco quién eres, el Santo de Dios. Y Jesús le reprendió, diciendo: Cállate y sal de él. Entonces el demonio, derribándole en medio de ellos, salió de él y no le hizo daño alguno. Y estaban todos maravillados y hablaban unos a otros diciendo: ¿Qué palabra es esta que con autoridad y poder manda a los espíritus inmundos y salen? Y su fama se difundía por todos los lugares de los contornos. Entonces Jesús se levantó y salió de la sinagoga y entró en casa de Simón. La suegra de Simón tenía una gran fiebre y le rogaron por ella. E inclinándose hacia ella reprendió a la fiebre, y la fiebre le dejó, y levantándose ella al instante, les servía. Al ponerse el sol, todos los que tenían enfermos de diversas enfermedades los traían a él,
y él, poniendo las manos sobre cada uno de ellos, los sanaba. También salían demonios de muchos, dando voces y diciendo: «Tú eres el Hijo de Dios». Pero él los reprendía y no les dejaba hablar porque sabían que él era el Cristo. Cuando ya era de día, salió y se fue a un lugar desierto, y la gente le buscaba y, llegando a donde estaba, le detenían para que no se fuera de ellos. Pero él les dijo: «Es necesario que también a otras ciudades anuncie el Evangelio del Reino de Dios, porque para esto he sido enviado». Y predicaba en las sinagogas de Galilea.